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7: Camilo Ponce Enríquez, Patrimonio Natural de la SUAY. El sector era conocido como Santa Isabel. Camilo Ponce Enríquez debe su nombre al presidente del Ecuador en el periodo 1956-1960. Anteriormente se le llamaba Río 7 de Mollepongo. La palabra Mollepongo viene del quechua molle, árbol, pongo, puerta, es decir, puerta del árbol. Fuente, libro Provincias y Ciudades del Ecuador. Autor, Francisco Ulloa Enríquez.
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3: Cascales. El Cantón Cascales es una municipalidad de la provincia de Sucumbíos, conocida como la Tierra del Dorado Amanecer. Conserva una gran proporción de los recursos naturales y grupos étnicos que mantienen vivas sus costumbres y tradiciones ancestrales. Cascales motiva al turista a visitar y permanecer largo tiempo en la localidad. Cuenta con algunas cascadas, entre ellas están la Cascada Bermejo, la Cascada Celosa, además la Laguna de Pastaza, Laguna Morete Cocha. En este soñado lugar puedes realizar paseos en canoa, en remo y disfrutar de la naturaleza en su estado puro. Su comida típica es el maito, chicha de yuca y de chonta, mayones, frutas de la zona y mucho más. La fecha de cantonización de Cascales fue el 2 de agosto de 1990.
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7: Camilo Ponce Enríquez, Patrimonio Natural de la SUAY. El sector era conocido como Santa Isabel. Camilo Ponce Enríquez debe su nombre al presidente del Ecuador en el periodo 1956-1960. Anteriormente se le llamaba Río 7 de Mollepongo. La palabra Mollepongo viene del quechua molle, árbol, pongo, puerta, es decir, puerta del árbol. Fuente, libro Provincias y Ciudades del Ecuador. Autor, Francisco Ulloa Enrique.

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1: Cascales. El Cantón Cascales es una municipalidad de la provincia de Sucumbíos, conocida como la Tierra del Dorado Amanecer. Conserva una gran proporción de los recursos naturales y grupos étnicos que mantienen vivas sus costumbres y tradiciones ancestrales. Cascales motiva al turista a visitar y permanecer largo tiempo en la localidad. Cuenta con algunas cascadas, entre ellas están la Cascada Bermejo, la Cascada Celosa, además la Laguna de Pastaza, Laguna Morete Cocha. En este soñado lugar puedes realizar paseos en canoa, en remo y disfrutar de la naturaleza en su estado puro. Su comida típica es el maito, chicha de yuca y de chonta, mayones, frutas de la zona y mucho más. La fecha de cantonización de Cascales fue el 2 de agosto de 1990.
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Camina plácido entre el ruido y la prisa y piensa en la paz que se puede encontrar en el silencio. En cuanto sea posible y sin rendirte, mantén buenas relaciones con todas las personas. Enuncia tu verdad de una manera serena y clara y escucha a los demás, incluso al torpe e ignorante. También ellos tienen su propia historia. Esquiva a las personas ruidosas y agresivas, ya que son un fastidio para el espíritu. Si te comparas con los demás, te volverás vano y amargado, pues siempre habrá personas más grandes y más pequeñas que tú.

Disfruta de tus éxitos lo mismo que de tus planes. Mantén el interés en tu propia carrera. Por humilde que sea, ella es un verdadero tesoro en el fortuito cambiar de los tiempos. Sé cauto en tus negocios, pues el mundo está lleno de engaños. Mas no dejes que esto te vuelva ciego para la virtud que existe. Hay muchas personas que se esfuerzan por alcanzar nobles ideales. La vida está llena de heroísmo. Sé sincero contigo mismo. En especial, no finjas el afecto y no seas cínico en el amor. Pues en medio de todas las arideces y desengaños, es perenne como la hierba. Acata dócilmente el consejo de los años, abandonando con donaire las cosas de la juventud. Cultiva la firmeza del espíritu para que te protejan las adversidades repentinas. Muchos temores nacen de la fatiga y la soledad. Sobre una sana disciplina, sé benigno contigo mismo. Tú eres una criatura del universo. No menos que las plantas y las estrellas, tienes derecho a existir.

Por eso debes estar en paz con Dios, cualquiera que sea tu idea de Él. Y sean cualesquiera tus trabajos y aspiraciones, conserva la paz con tu alma en la bulliciosa confusión de la vida. Aún con toda su farsa, penalidades y sueños fallidos, el mundo es todavía hermoso. Sé cauto, esfuérzate por ser feliz.

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10: Camilo Ponce Enríquez, Patrimonio Natural de la SUAY. El sector era conocido como Santa Isabel. Camilo Ponce Enríquez debe su nombre al presidente del Ecuador en el periodo 1956-1960. Anteriormente se le llamaba Río 7 de Mollepongo. La palabra Mollepongo viene del quechua molle, árbol, pongo, puerta, es decir, puerta del árbol. Fuente, libro Provincias y Ciudades del Ecuador. Autor, Francisco Ulloa Enríquez.
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13: Camilo Ponce Enríquez, Patrimonio Natural de la SUAY. El sector era conocido como Santa Isabel. Camilo Ponce Enríquez debe su nombre al presidente del Ecuador en el periodo 1956-1960. Anteriormente se le llamaba Río 7 de Mollepongo. La palabra Mollepongo viene del quechua molle, árbol, pongo, puerta, es decir, puerta del árbol. Fuente, libro Provincias y Ciudades del Ecuador. Autor, Francisco Ulloa Enríquez.
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1: Cascales. El Cantón Cascales es una municipalidad de la provincia de Sucumbíos, conocida como la Tierra del Dorado Amanecer. Conserva una gran proporción de los recursos naturales y grupos étnicos que mantienen vivas sus costumbres y tradiciones ancestrales. Cascales motiva al turista a visitar y permanecer largo tiempo en la localidad. Cuenta con algunas cascadas, entre ellas están la Cascada Bermejo, la Cascada Celosa, además la Laguna de Pastaza, Laguna Morete Cocha. En este soñado lugar puedes realizar paseos en canoa, en remo y disfrutar de la naturaleza en su estado puro. Su comida típica es el maito, chicha de yuca y de chonta, mayones, frutas de la zona y mucho más. La fecha de cantonización de Cascales fue el 2 de agosto de 1990.
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2: Muy buenos días a quienes nos escuchan a través de 102.9 UTC Radio. En Cotopaxi, Tungurahua, parte de Chimborazo y el sur de Pichincha. Les damos la más cordial de las bienvenidas a su noticiero en este lunes 18 de mayo del 2026. Queremos contarles que mediante boletín informativo, el EQ911 dio a conocer que la noche de ayer se produjeron dos deslaves en la vía E30 Pujilí-La Maná, en el sector Caserío Tingo, Parroquia Zumbagua, en el Cantón Pujilí. Desde la sala operativa del EQ911 se coordinó de manera inmediata atención con personal de la Policía Nacional, Secretaría de Gestión de Riesgos y Maquinaria del Transporte del Ministerio de Transporte y Obras Públicas, que ejecuta labores de limpieza y remoción de material en los kilómetros 88 y 92. Al momento del reporte, la vía se encontraba parcialmente habilitada con el 50% mientras continuaban los trabajos de atención en la zona. Y de acuerdo a la información de las vías que nos ha dado a conocer el EQ911 a las 6 de la mañana, las vías de la provincia de Tungurahua, la vía Ambato-Pelileo-Baños, la E30 se encuentra habilitada en su totalidad. La vía Guaranda E-491 se encuentra habilitada. La vía Ambato-Quito, la E35, está habilitada en su totalidad. La vía Ambato-Riobamba, E35, está habilitada. La vía Caguají-Pillate-Cotaló, la E304, está habilitada. La vía Baños-Puyo, la E30, está parcialmente habilitada. Se reporta un socavamiento en el talud interior con afectación en la calzada, esto en el sector de La Goyán, en el kilómetro 43. Se reporta también la pérdida de la mesa en la vía del sector San Jorge, en el kilómetro 48, y un colapso del muro del talud inferior en el sector Río Negro, en el kilómetro 63. Les pedimos conducir con precaución si visitamos estos lugares. Mientras tanto, que las vías de Cotopaxi, la vía La Tacunga-Quito E35 se encuentra habilitada. La vía Zumbagua-Pilalola Maná está parcialmente habilitada. Se reporta el deslizamiento del talud inferior con afectación a la calzada en el sector de Tacajaló, Parroquia Tingo, La Esperanza, en el kilómetro 106 del lado derecho. El deslizamiento del talud interior con afectación a la calzada en el kilómetro 79 del lado izquierdo, en el kilómetro 84 del lado derecho y en el kilómetro 85 del lado izquierdo. Circular con precaución. También lo que les dábamos a conocer hace unos minutos, el deslizamiento en los kilómetros 88 y 92. El Ministerio de Transportes y el GAD de Pílalo realizan trabajos en la zona. Si necesita una vía alterna para ingresar a La Maná, puede hacerlo por la vía Ambato-Pasa-Angamarca-Pinliopata-El Corazón-La Maná. También le

0: contamos que la vía Quilotoa Chuchilango Angocalle se encuentra habilitada en su totalidad y la vía La Tacunga Salcedo Ambato, la E35, está habilitada. Continuamos con nuestras noticias locales.
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2: San Antonio de Pasa celebra 189 años con agenda cultural, deportiva y productiva. La parroquia rural de San Antonio de Pasa, ubicada al nororiente de Ambato, conmemora sus 189 años de parroquialización con una extensa programación de actividades culturales, deportivas, artísticas y productivas organizadas por el gobierno parroquial y distintas organizaciones comunitarias. Las festividades se desarrollan durante mayo bajo el nombre Descubre Pasa. Según información difundida por autoridades parroquiales, la agenda incluye varias artesanales, eventos musicales, actividades religiosas y competencias deportivas que buscan fortalecer la identidad cultural y promover el turismo local. Entre los actos principales consta la exaltación y coronación de Micaela I, programada para el 16 de mayo, además de presentaciones artísticas y shows musicales abiertos para la ciudadanía. Para el 23 de mayo está prevista la Feria Productiva Turística y Artesanal en el Parque Central de la parroquia, junto con la carrera atlética 7K, ruta del paseo ancestral, actividad que reunirá a deportistas locales y visitantes. Autoridades informaron que las inscripciones tienen un costo de $5 y contemplan premios económicos para varias categorías. El cierre de festividades se realizará el 24 de mayo con el desfile cívico-cultural y la sesión solemne por los 189 años de vida parroquial. San Antonio de Pasa es reconocido en Tungurahua por su tradición textil y confección artesanal de camisas, actividad económica que mantiene más de 30 talleres dedicados a esta producción. Las autoridades invitaron a turistas y ciudadanos a participar de las celebraciones que combinan historia, tradición y desarrollo comunitario, reportó para Contextos y Textos Alan Porras.
0: Continuamos con nuestro recorrido informativo cuando son las 6 de la mañana y 16 minutos. Diario La Gaceta nos informa que 3 empresas compiten por la construcción de la variante definitiva en el sector de Sarauxa. Luis Gallardo, director distrital del Ministerio de Infraestructura y Transportes en Cotopaxi, informó que dentro del proceso para la construcción de la variante definitiva en el sector de Sarauxa, parroquia Zumbagua, en la carretera E30, se cumplió con la recepción de 3 ofertas. Actualmente, la entidad trabaja con la calificación de las propuestas conforme a los parámetros establecidos por el Banco Mundial. Hasta finales de mayo, esperan contar con la oferta ganadora, proceder con la firma del contrato, la entrega del anticipo al contratista adjudicado y el inicio de la obra, la cual tendrá un plazo de ejecución de 4 meses. Mientras tanto, el Ministerio de Infraestructura, con el apoyo de los municipios de Pujilí y La Maná, realizará mantenimientos periódicos en la variante provisional para garantizar la movilidad vehicular en el sector. De acuerdo con el cronograma establecido, el proyecto estaría concluido hasta finales de este año. El director distrital explicó que el costo definitivo del proyecto se conocerá una vez adjudicada la obra. La variante tendrá una extensión de 1 kilómetro e incluirá trabajos de drenaje, estabilización de taludes, subbases, bases, carpeta asfáltica y señalización vertical y horizontal. Mientras tanto, por la temporada invernal que ha afectado la vía E30 en el tramo La Tacunga-La Maná, de más de 130 kilómetros de extensión, en coordinación con varias instituciones se ejecutaron trabajos de bacheo mayor y menor en distintos puntos de la carretera. Gallardo señaló que técnicos de la institución realizan estudios para identificar los puntos críticos de la vía y definir soluciones inmediatas, sin descartar una intervención integral de la arteria vial. Además, mantienen maquinaria y equipo caminero en sitios estratégicos para atender de manera oportuna los posibles derrumbes. Vamos con la siguiente nota nacional.
1: Casa
3: Campesina de la Tacunga amplía atención médica con servicios de fisioterapia. La Casa Campesina de la Tacunga incorporó el servicio de fisioterapia como parte de la ampliación de atención dirigida a personas de escasos recursos económicos en el cantón La Tacunga. La iniciativa busca fortalecer la atención social y médica que históricamente brinda esta institución a sectores vulnerables de la provincia. Según información difundida por medios locales, el nuevo servicio permitirá atender a pacientes con problemas de movilidad, lesiones musculares y rehabilitación física y tratamientos posteriores a cirugías o enfermedades que requieren terapia especializada. La implementación responde a la creciente demanda de atención terapéutica dentro de la ciudad y zonas rurales de Cotopaxi. La Casa Campesina es reconocida en La Tacunga por mantener programas de apoyo social orientados principalmente a adultos mayores, personas de bajos recursos y familias en situaciones vulnerables. Estudios locales sobre desarrollo social identifican a esta institución como uno de los espacios comunitarios de ayuda social más representativos del cantón. Especialistas en rehabilitación física señalan que la fisioterapia cumple un papel fundamental en procesos de recuperación muscular, neurológica y postquirúrgica, además de mejorar la movilidad e independencia de los pacientes. En Ecuador, centros de salud públicos y comunitarios han incrementado progresivamente servicios relacionados con terapia física y rehabilitación integral debido al aumento de enfermedades osteomusculares y necesidades de atención especializada. La nueva área de fisioterapia permitirá ampliar la cobertura de atención para ciudadanos que en muchos casos no cuentan con recursos suficientes para acceder a tratamientos privados. Además, la institución busca fortalecer programas de asistencia humanitaria y salud comunitaria en beneficio de grupos prioritarios de La Tacunga, reportó para Contextos y Textos Emily Zavala.
0: Queremos contarles que 5 policías son detenidos por vender condecoraciones falsas para favorecer ascensos. Los capturados fueron en la provincia de Pichincha, Loja y Cotopaxi. Los uniformados capturados en Pichincha, Loja y Cotopaxi habrían cobrado entre 100 y $200 por certificados y reconocimientos supuestamente emitidos por instituciones públicas. 5 policías fueron detenidos este viernes 15 de mayo en Pichincha, Loja y Cotopaxi por presuntamente vender condecoraciones y reconocimientos institucionales a otros uniformados. Esto con la finalidad de favorecerlos en procesos de ascenso dentro de la institución. Los aprehendidos son un teniente y 4 subtenientes, entre ellos una mujer capturada durante los allanamientos. La Fiscalía General del Estado los investiga por el presunto delito de asociación ilícita. De acuerdo con la información emitida por la Policía Nacional, según las primeras indagaciones, los implicados ofrecían certificados y condecoraciones supuestamente emitidos por la Asamblea Nacional, la Fiscalía General del Estado, gobernaciones y municipios del país, a cambio de pagos que iban de 100 a $200. Para este propósito, se estarían utilizando firmas y sellos presuntamente falsificados de autoridades y funcionarios de dichas entidades, señala un informe preliminar de la Policía Nacional. La investigación fue liderada por la Dirección Nacional de Asuntos Internos de la propia policía. Durante los operativos se decomisaron 8 celulares, 11 certificados y un dispositivo electrónico no especificado. Los agentes se encuentran a órdenes de las autoridades pertinentes para su proceso de investigación. Continuamos. Chan busca soluciones para seguridad y obras básicas en medio del crecimiento del sector. Esta noticia nos la trae el portal diario La Gaceta. Sobre seguridad, el presidente del barrio de Chang, Fausto Huamangayo, expresó preocupación por varios hechos reportados recientemente en el barrio. Comentó que incluso se habrían registrado intentos de secuestro en contra de moradores del sector, además de la presencia sospechosa de vehículos y motocicletas, especialmente en horarios en que estudiantes esperan el transporte público. Añadió que debido a que muchos de estos acontecimientos ocurren de manera rápida o esporádica, resulta complicado identificar y detener a los responsables. No obstante, aseguró que los vecinos permanecen atentos y organizados para evitar que se presenten nuevos hechos delictivos. El dirigente barrial también señaló que el problema del abigeato ha vuelto a generar preocupación entre los moradores. Recordó que anteriormente, gracias al trabajo coordinado con la Policía Nacional, de la Gobernación y Fuerzas Armadas, se logró reducir este tipo de delitos mediante operativos constantes, aunque actualmente existirían nuevamente un incremento de casos. Por otra parte, manifestó que el crecimiento del sector ha traído importantes oportunidades de desarrollo, especialmente por la cercanía con la vía E35. Sin embargo, señaló que este avance también ha generado nuevas necesidades para la comunidad, principalmente en temas de alcantarillado, mejoramiento vial y acceso adecuado al agua potable. El dirigente destacó que desde el GAD de la Tacunga se han ejecutado algunos trabajos en beneficio del barrio, indicando que ya se concretó el adoquinado de una calle y existe un proyecto para intervenir otras dos vías adicionales. Resaltó el apoyo con maquinaria para el mantenimiento y mejoramiento de los caminos secundarios utilizados por los moradores. En cuanto al sistema de alcantarillado, explicó que el proyecto aún se encuentra en fase de estudios, específicamente dentro de la segunda etapa. Esperan que en estos próximos días existan resultados concretos que permitan avanzar en esta obra considerada prioritaria para los habitantes del sector. Asimismo, señaló que en otras calles continúan pendientes de intervención debido a temas relacionados con competencias institucionales. Actualmente se tramita la delegación de competencias por parte del Consejo Provincial, entidad a la que corresponderían ciertos trabajos viales en la zona. El morador hizo un llamado a las autoridades para que refuercen las acciones de seguridad en el sector y continuar impulsando obras básicas que permitan mejorar la calidad de vida de los habitantes del barrio Chan. Uno de los sectores que ha experimentado crecimiento y mayor movimiento poblacional en los últimos años. Vamos a las noticias nacionales.
1: Y ahora, el detalle de la información más destacada registrada en el Ecuador.
2: Transportistas de Ambato advierten posible reducción de frecuencias en el servicio urbano. Representantes del transporte urbano de Ambato alertaron sobre una posible racionalización del servicio debido a problemas económicos y operativos que afectan a las cooperativas de buses de la ciudad. Los dirigentes señalaron que la situación financiera del sector continúa siendo complicada por el incremento de costos relacionados con combustible, mantenimiento de unidades y repuestos. Según voceros del gremio, una eventual racionalización implicaría reducir frecuencias y disminuir el número de unidades en circulación durante ciertos horarios, especialmente en rutas con menor demanda de pasajeros. Los transportistas aseguran que actualmente varias operadoras enfrentan dificultades para sostener los costos diarios de funcionamiento. La advertencia surge mientras continúa pendiente el tratamiento del posible incremento del pasaje urbano en Ambato. Actualmente la tarifa se mantiene en 30 centavos, mientras los representantes del transporte insisten en que el ajuste permitirá cubrir gastos operativos y renovar unidades. Datos municipales reflejan que el sistema de transporte urbano moviliza diariamente a miles de ciudadanos dentro de Ambato, especialmente estudiantes y trabajadores que utilizan buses como principal medio de movilización. Usuarios también han solicitado mejoras relacionadas con frecuencias, seguridad y calidad del servicio. Las autoridades municipales aún analizan informes técnicos y jurídicos relacionados con el sistema tarifario y el funcionamiento del transporte urbano. Mientras tanto, dirigentes transportistas sostienen reuniones para definir medidas frente a la situación económica que enfrenta el sector, reportó para Contextos y Textos Alan Porras.
0: Son las 6 de la mañana y 26 minutos. Queremos contarles que de acuerdo a la información que emite Diario La Hora, solo el 14% de hogares en Ecuador supera los $1,500 al mes. En los últimos días se reactivó el debate público sobre cuán realista es que en un hogar ecuatoriano alcance un ingreso mensual del $1,500 o más. Para dimensionar esta discusión, el cuantificador revisó los microdatos más recientes de la Encuesta Nacional de Empleo, Desempleo y Subempleo, en EMTU, correspondiente a marzo del 2026. El resultado es contundente, este nivel de ingreso está lejos de ser la norma y más bien pertenece a una minoría económica del país. El análisis muestra que el percentil 40 del ingreso total mensual del hogar se ubica en $513. En términos simples, el 60% de los hogares ecuatorianos vive con $513 o menos al mes. Esta cifra refleja la estrechez económica de la mayoría y evidencia que la discusión sobre ingresos de $1,500 parte de una realidad muy distinta a la que experimenta la mayor parte de los ecuatorianos. La mediana del ingreso que divide a la población en dos mitades se sitúa en $630 mensuales. Esto significa que la mitad de los hogares ecuatorianos no llega ni a $630 al mes, un monto que debe cubrir alimentación, vivienda, transporte, educación y otros gastos esenciales. La otra mitad sí gana más de $630 al mes. En contraste, el umbral de $1,500 mensuales, que ha sido motivo de debate, corresponde a un segmento mucho más reducido. Solo alrededor del 14% de los hogares alcanza o supera este nivel de ingresos. Un análisis gráfico hecho por el ecuatoriano Daniel Sánchez Pazmiño, que actualmente es analista económico en el Consejo del Tesoro y Finanzas de Alberta, Canadá, lo deja claro: la distribución del ingreso está fuertemente concentrada en los tramos bajos y la barra correspondiente a los hogares de mayores ingresos es apenas una fracción total. Estos datos no solo ayudan a contextualizar el debate, sino que también subrayan la urgencia de políticas que impulsen la productividad, el empleo formal y la capacidad adquisitiva de los hogares. En un país donde la mayoría vive con ingresos limitados, hablar de $1,500 mensuales implica referirse a una realidad excepcional, no representativa. Esta es la nota que nos ha traído Diario La Hora en este lunes 18 de mayo. Continuamos.
3: Violencia y narcotráfico generan desplazamiento de familias cerca del puerto Bolívar. La creciente violencia vinculada al narcotráfico en sectores cercanos al puerto Bolívar, en Machala, ha provocado el desplazamiento de varias familias que abandonaron sus viviendas y, por temor a enfrentamientos armados y actividades delictivas relacionadas con organizaciones criminales, la situación mantiene preocupación entre autoridades y habitantes de la provincia del Oro. Puerto Bolívar es considerado uno de los principales puertos marítimos del país y un punto estratégico para exportaciones ecuatorianas, especialmente de banano. Sin embargo, organismos de seguridad han identificado que estructuras criminales utilizan terminales portuarias para contaminar cargamentos con droga destinada a mercados internacionales. Según reportes oficiales, durante los primeros meses de 2026 se realizaron múltiples decomisos de cocaína en contenedores de exportación vinculados al aeropuerto. Autoridades antidrogas señalaron que Ecuador continúa siendo uno de los principales puntos de salida de droga hacia Europa y Norteamérica debido a su ubicación estratégica y actividad portuaria. Habitantes de sectores cercanos indicaron que el incremento de amenazas, balaceras y presencia de grupos criminales ha generado temor entre familias y comerciantes. Algunas personas incluso optaron por abandonar temporalmente sus hogares mientras continúan los operativos de seguridad ejecutados por policía y fuerzas armadas. Datos oficiales reflejan que la provincia del Oro se mantiene entre las zonas mayores de índices de violencia criminal en el país. El gobierno nacional reforzó controles militares y operativos de vigilancia en puertos estratégicos para combatir delitos relacionados con narcotráfico, extorsión y crimen organizado, reportó para Contextos y Textos Emily Zavala.
0: El INAMI alerta por lluvias y tormentas hasta el 20 de mayo en todo el Ecuador. El Instituto Nacional de Meteorología e Hidrología, INAMI, emitió la advertencia meteorológica número 35 debido a la presencia de lluvias, tormentas eléctricas y ráfagas de viento. Estos fenómenos se presentarán desde las 16 horas hasta del 17 de mayo hasta las 12 horas del 20 de mayo de 2026 en diversas regiones del país. Las regiones afectadas por las lluvias, según el informe del INAMI, las precipitaciones más intensas se concentrarán en la Amazonía y en sectores de la estribación de cordillera. El mapa difundido desde muestra altos niveles de alerta en provincias amazónicas como Napo, Orellana, Pastaza, Sucumbíos y Morona, Santiago. En la sierra, las lluvias afectarán principalmente las zonas cercanas a la estribación de la cordillera oriental y occidental. Las provincias con mayor incidencia son Carchi, Imbabura, Pichincha, Cotopaxi, Bolívar, Chimborazo, Cañar y Azuay. En la costa, las provincias con mayor probabilidad de lluvias serán Esmeraldas, Santo Domingo, el norte de Manabí y el norte de Los Ríos. Se esperan precipitaciones de mediana y alta intensidad, acompañadas de tormentas eléctricas y ráfagas de viento. Continuamos con las noticias nacionales.
4: Ambato será sede del Congreso Internacional Ecuayazos 2026. La ciudad de Ambato acogerá el Congreso Internacional Ecuayazos 2026, un evento que reunirá a más de 200 payasos y artistas del entretenimiento provenientes de diferentes ciudades del país. El encuentro tiene como objetivo fortalecer el arte del entretenimiento, promover el intercambio de experiencias y brindar espacios de formación y convivencia entre artistas dedicados al humor, la animación y los espectáculos familiares. Durante el Congreso se desarrollarán presentaciones artísticas, actividades recreativas y jornadas de integración donde los participantes compartirán técnicas y conocimientos relacionados con el arte clown y el entretenimiento infantil. Los organizadores destacaron que el evento también busca impulsar la cultura y dinamizar el turismo local mediante la llegada de artistas y visitantes a la capital de Tungurahua. Fuente Curiquingue TV. Para Contextos y Textos, reportó John Espinel.
0: Diario El Comercio nos indica lo siguiente. El Banco Central del Ecuador alerta sobre estafas financieras en redes sociales. El Banco Central del Ecuador emitió una alerta oficial respecto a la circulación de publicaciones fraudulentas en redes sociales. Estas publicaciones utilizan de manera indebida su imagen institucional, nombre y supuestos testimonios para proporcionar falsos servicios financieros. Según el comunicado de la entidad, estas publicaciones buscan engañar a la ciudadanía ofreciendo inversiones con altas ganancias, créditos inmediatos o plataformas financieras inexistentes. Además, utilizan montajes audiovisuales y contenido manipulado para aparentar legitimidad. Las aclaraciones del Banco Central del Ecuador sobre sus servicios. El Banco Central del Ecuador aclaró que no ofrece préstamos, inversiones ni administra plataformas financieras a través de redes sociales o aplicaciones digitales. Asimismo, recordó que ninguna institución pública solicita depósitos previos, datos bancarios o pagos anticipados para acceder a supuestos beneficios económicos. La entidad exhortó a la ciudadanía a mantenerse alerta y evitar compartir información personal o financiera. Evite caer en estafas y manténgase informado en nuestros canales oficiales, reiteró la institución en su pronunciamiento. Continuamos.
4: Gobierno analiza cambios en tarifas de buses intra y interprovinciales en Ecuador. El gobierno nacional confirmó que revisa las tarifas del transporte intra e interprovincial en Ecuador debido al incremento de los costos operativos y la eliminación de las compensaciones económicas entregadas al sector tras el retiro del subsidio al diésel. El viceministro de Servicios y Transporte, Byron Franco, señaló que el aumento en el precio del combustible y la volatilidad internacional del diésel obligan a evaluar cambios en el sistema de movilidad del país. Además, indicó que varios municipios han demorado decisiones relacionadas con la actualización de tarifas del transporte urbano. Las compensaciones otorgadas por el gobierno a transportistas intra e interprovinciales finalizarán el 15 de mayo del 2026, mientras que el apoyo al transporte urbano ya concluyó. Ante este escenario, los gobiernos municipales serán los encargados de analizar posibles incrementos en los pasajes urbanos. En varias ciudades del país ya se discuten ajustes tarifarios. En Loja se aprobó un incremento del pasaje urbano, mientras que en Guayaquil, Quito y Ambato continúan las mesas de diálogo entre autoridades y transportistas para definir nuevas tarifas o mecanismos de compensación. El gobierno aseguró que mantiene conversaciones con los gremios transportistas para evitar paralizaciones y buscar soluciones que permitan sostener el servicio de transporte público sin afectar significativamente a los usuarios. Fuente: Diario La Hora.
0: La Organización Mundial de la Salud teme que el brote de ébola cruce fronteras en África. La OMS declara emergencia internacional por brote de ébola en el Congo. El ébola es una enfermedad viral grave y altamente contagiosa que puede causar hemorragias internas, falla de órganos y la muerte. Aunque no se transmite por el aire, sí se contagia mediante el contacto directo con fluidos corporales de personas infectadas. Los primeros síntomas pueden confundirse con una gripe fuerte porque incluyen fiebre, dolor muscular y cansancio extremo. Luego pueden aparecer vómitos, diarrea y sangrados internos o externos que agravan el estado del paciente. El temor de la Organización Mundial de la Salud, que expresó este domingo 17 de mayo su preocupación por una posible exportación regional del brote de ébola detectado en la República Democrática del Congo. La emergencia ya fue declarada como una emergencia de salud pública de preocupación internacional. Según datos de la OMS, el brote ha dejado hasta el momento 88 personas fallecidas. La organización señaló que la provincia de Ituri representa un alto riesgo por su actividad comercial y migratoria. La agencia sanitaria advirtió que la cercanía de Ituri con Uganda y Sudán del Sur aumentan el riesgo de transmisión transfronteriza. La OMS pidió reforzar de inmediato el control en los puestos fronterizos y mejorar el intercambio de información entre los países que se encontrarían afectados por esta situación. La OMS indicó que el brote ocurre en medio de una compleja crisis humanitaria y de seguridad en Ituri. El conflicto armado en la zona limita el trabajo de los equipos de vigilancia y de respuesta rápida. La organización explicó que el transporte seguro de muestras de laboratorio también enfrenta obstáculos. Además, el rastreo de contactos se ha vuelto complicado por el difícil acceso a ciertas comunidades y la alta movilidad de la población. Según datos de las Naciones Unidas, citados por la OMS, más de 273.403 personas han sido desplazadas en Ituri. También se estima que 1.9 millones de personas necesitan asistencia humanitaria. La OMS señaló que hubo un retraso de 4 semanas entre el inicio de síntomas del primer caso sospechoso y la confirmación oficial del brote. La agencia considera que esto evidencia un bajo nivel de sospecha clínica entre los trabajadores sanitarios. 4 profesionales de salud murieron durante el brote, según la organización. Afirmó que esto refleja fallos críticos en el protocolo de prevención y control de infecciones. La organización también alertó que muchas muertes comunitarias estarían vinculadas a prácticas funerarias inseguras. La información fue difundida oficialmente por la OMS este domingo. Con esto damos paso a las noticias internacionales.
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0: Escuchan Radio Francia Internacional en directo con el noticiero del mediodía Hora París. En los controles está Didier Bleu y estas son las noticias más importantes de este lunes 18 de mayo. Comenzamos con los titulares.
1: Andreína Flores.
0: La Organización Mundial de la Salud inicia hoy su asamblea anual con una emergencia internacional por brote de ébola, pero también le preocupa el financiamiento tras el retiro de Estados Unidos. El Partido Socialista de Pedro Sánchez sufrió una nueva derrota este domingo en las elecciones regionales de Andalucía. El Partido Popular volvió a ganar los comicios, aunque no con la mayoría absoluta. Y el número de ejecuciones por pena de muerte en el mundo alcanza su nivel más alto en los últimos 45 años, más de 2.700 ejecuciones, de las cuales el 80% fueron reportadas en Irán. Estos son los titulares de la jornada. Comenzamos ahora con el informativo, aquí en Radio Francia Internacional. Comenzamos en Países Bajos, donde el crucero MV Ondius, afectado por un brote de antivirus, llegó hoy al puerto de Rotterdam y sus ocupantes serán evacuados y puestos en cuarentena, como ha coordinado la Organización Mundial de la Salud. Pero esa no es la única preocupación. La OMS también ha declarado una emergencia internacional por un brote de ébola. Nos acompaña en el estudio nuestra colega Leticia Fuentes. Leticia, buenos días. ¿Cuál es la última información que se maneja sobre estos brotes de antivirus y de ébola?
2: Buenos días, Andreina. El barco acaba de llegar al puerto de Rotterdam y bajo un protocolo inédito se desembarcarán, como bien decías, los 27 miembros del personal que todavía se encuentran a bordo y serán puestos en cuarentena hospitalaria. Posteriormente se llevará a cabo un exhaustivo proceso de desinfección y limpieza del barco. Recordemos además que en el interior todavía está el cadáver de la mujer alemana fallecida por este virus. A diferencia del antivirus, la OMS muestra más preocupación por el ébola, que ya suma 91 muertos censados en el Congo y 350 casos sospechosos y se expande lentamente por Uganda. Hasta la fecha se han podido analizar pocas muestras y los datos se basan principalmente en casos sospechosos. Escuchamos a Florán Ugeni, portavoz de Médicos Sin Fronteras.
3: Hoy en día hay una verdadera escasez de todo. Hay muy pocos medicamentos, muy pocas instalaciones de aislamiento para los enfermos y no hay suficiente equipo para que el personal pueda atender a estas personas. Además, el número de casos es tan elevado que incluso la cantidad de epidemiólogos disponibles para monitorearlos es completamente desproporcionada.
0: Y Leticia, en medio de estas alertas, la OMS inicia hoy su asamblea anual, marcada por el retiro de Estados Unidos y Argentina, lo que supone un impacto fuerte en el financiamiento de la organización. ¿Cómo están los números de la OMS?
2: Así es, Andreina, los números para la OMS no salen. La retirada de Argentina y Estados Unidos ha provocado una debilitación de la organización, obligándola a recortar su presupuesto y su personal. Pero esta crisis no viene solo con la retirada, al menos en el caso de Washington. El país ya había dejado de pagar las cuotas de 2024 y 2025, dejando una deuda de 260 millones de dólares.
0: Gracias, Leticia Fuentes. Estaremos, por supuesto, informando los detalles de la Asamblea Anual de la OMS, que se desarrolla hasta el día sábado. Nos vamos ahora a España para hablar de las elecciones regionales en Andalucía, donde el Partido Socialista de Pedro Sánchez sufrió una nueva derrota este domingo. Recordemos que Andalucía durante 40 años y hasta 2019 fue una de las regiones donde reinaba el Partido Socialista, pero ahora el Partido Popular volvió a ganar los comicios, aunque no con la mayoría absoluta. Nuestro corresponsal Daniel Rodríguez nos explica.
4: Andalucía, en el sur de España, es la región más poblada del país y durante décadas fue territorio socialista, hasta que en 2019 acabó con esa hegemonía el conservador Juan Manuel Moreno Bonilla.
5: Que este candidato aspira a dar 4 años más de reforma, de impulso y de proyecto y de estabilidad.
4: El presidente andaluz y candidato del Partido Popular ha vuelto a ganar las elecciones regionales, aunque se aleja de la mayoría para gobernar en solitario. Moreno Bonilla, que encarna al sector moderado de la derecha española, necesitará pactar con los ultras de Vox, lo que supone un lío, como dijo el propio candidato durante la campaña electoral.
6: El Partido Socialista es una familia de hombres y mujeres que nos dejamos la piel.
4: Por Por su parte, los socialistas obtienen el peor resultado de su historia en Andalucía, a pesar de estar liderados por María Jesús Montero, que ha sido vicepresidenta de España y una reputada ministra de Hacienda durante los gobiernos de Pedro Sánchez, que tendrá que convocar elecciones nacionales como tarde el año que viene con su formación a la baja. Las elecciones andaluzas son las cuartas regionales que se celebran en España en los últimos meses, y en todas los socialistas han quedado a gran distancia de su principal rival, el Partido Popular. Desde Madrid, para Radio Francia Internacional, informa Daniel Rodríguez.
0: Gracias, Daniel. Y el número de ejecuciones por pena de muerte ha alcanzado su nivel más alto en los últimos 45 años. Amnistía Internacional registra en el año 2025 2.707 ejecuciones en el mundo entero, de las cuales 2.159 casos, es decir, el 80%, fueron reportados en Irán, más del doble que el año anterior. En Radio Francia Internacional conversamos con Agnès Callamard, secretaria general de Amnistía Internacional, quien nos explica las razones de esto. Incremento.
6: La explicación es muy clara. Se trata de un gobierno que utiliza la pena de muerte como instrumento de represión. Es una forma de afirmar el control del Estado en un momento en que este control se está desmoronando, ya sea por razones internas, todas las manifestaciones que se han registrado desde hace varios años, o por razones externas debido a los bombardeos de los estadounidenses o los israelíes. Así que se trata realmente de un gobierno bajo presión, y para controlar la represión es imprescindible.
7: La represión se impone.
0: Escuchábamos a Agnès Callamard de Amnistía Internacional. Y aquí en Francia, en un contexto creciente de muertes por adolescentes ligadas al narcotráfico en varias ciudades del país, hoy se inicia el juicio a uno de los líderes de la guerra entre pandillas por puntos de droga en Marsella, que ha dejado decenas de muertos. Félix Bingue, líder del clan Yoda, y este proceso y los últimos movimientos políticos del Ministerio del Interior hacen presagiar que la lucha contra el narcotráfico será uno de los grandes asuntos sobre los que giren las presidenciales de 2027. Delia Runategui nos explica el caso.
8: El enfrentamiento entre el clan Yoda y la DZ Mafia dejó un saldo de terror y violencia marcado por la utilización de adolescentes para cometer crímenes. Actualmente, cerca de 50 jóvenes son juzgados en Marsella por asesinatos y tentativas de homicidios vinculados al narcotráfico. La policía judicial marsellesa calificó este conflicto como inédito. En 2023, año más funesto de esta disputa, se abrieron 86 investigaciones por homicidios o intentos de homicidios relacionados con droga, de las cuales 63 estaban ligadas al enfrentamiento entre ambos grupos criminales responsables de la mayoría de las 49 muertes registradas. Según los investigadores, el clan Yoda salió debilitado de esta guerra. Antes de su caída, Félix Bingui, de 35 años, apodado El Gato, llevaba una vida de lujo entre Dubái y Marruecos. El inicio de este juicio coincide con la visita del ministro francés de Justicia a Argelia. Las autoridades sospechan que parte de los activos financieros del narcotráfico, así como varios miembros de la DZ Mafia, podrían haberse refugiado allí, ya que cuentan con la doble nacionalidad.
0: En Colombia, las disidencias de la guerrilla de las FARC, lideradas por alias Iván Mordisco, anunciaron la suspensión de operaciones militares ofensivas en el marco de las elecciones presidenciales del 31 de mayo. La tregua, que llega en un momento marcado por los altos índices de violencia, se extenderá desde el 20 de mayo hasta el 10 de junio. Y nuestro compañero Yago Martín nos explica en profundidad la situación y los motivos detrás de este alto al fuego.
9: La violencia armada es uno de los principales temas de las elecciones presidenciales del 31 de mayo en Colombia. Según la Unidad para la Atención y Reparación Integral a las Víctimas, en 2025 el impacto humanitario de los conflictos armados siguió siendo crítico, provocando cientos de miles de desplazados en todo el país. En medio de esta crisis, el guerrillero más buscado de Colombia, el líder de la disidencia de las extintas FARC, Iván Mordisco, anunció un cese al fuego para, textualmente, brindar las condiciones de tranquilidad suficientes para que el pueblo colombiano asista masivamente a las urnas, un motivo que Leonardo González, director de Indepaz, pone en duda.
10: Lo que hoy se entiende como este alto el fuego, entre otras cosas, puede ser el movimiento que tiene en estos momentos Mordisco por el departamento del Cauca. Mordisco ha estado muy golpeado hacia la zona del Guaviare, incluso se dice que está herido y que se ha estado resguardando al otro lado del país, en el departamento del Cauca. Entonces es una especie de distractor para una tregua.
9: Según datos de Cruz Roja Colombia, más de 250.000 personas abandonaron sus hogares por culpa de la violencia armada y al menos 965 personas fueron heridas o fallecieron a causa de artefactos explosivos. Para González, esta tregua supone un respiro para algunas regiones, pero no significa que la población esté a salvo durante las elecciones.
10: Aquí la principal afectación que tiene la población civil en cuanto a elecciones es la pérdida de libertad para elegir por quien ellos quieran votar. En las anteriores elecciones, en diferentes zonas se ha presentado la denuncia de cómo son obligados a votar por determinado candidato, y eso es lo que hoy está en juego, está en riesgo, y es que no sean libres las elecciones. No que no haya elecciones, sino que no haya libertad para elegir por parte de los votantes.
9: El director de Indepaz también recalca que este es un cese al fuego contra la fuerza pública y no contra las disputas territoriales entre guerrillas.
10: En la costa norte hay conflictos territoriales entre los gaitanistas y los de la Sierra Nevada. En Antioquia, los de las disidencias contra los gaitanistas y el ELN. Pues lo que tenemos son conflictos entre ellos. No existe una guerrilla en estos momentos que se esté disputando el poder contra el Estado o que tenga un alzamiento para pretender una toma del poder, y por lo tanto la gran mayoría de los enfrentamientos y combates se dan entre los grupos armados ilegales.
9: El agosto pasado murió en un atentado el senador Miguel Uribe y actualmente los tres principales aspirantes a la presidencia han denunciado amenazas intimidatorias o de muerte.
0: Gracias, Yago Martín. Y ya es oficial, los dos candidatos que se enfrentarán en segunda vuelta de elecciones presidenciales en Perú serán Keiko Fujimori y Roberto Sánchez. El presidente del Jurado Nacional de Elecciones, Roberto Burneo, hizo el anuncio.
11: Las fórmulas presidenciales que han obtenido las dos más altas mayorías relativas son el partido político Fuerza Popular, con su candidata a la presidencia de la República, señora Keiko Sofía Fujimori Iguchi, y el partido político Juntos por el Perú, señor Roberto Helber Sánchez Palomino.
0: Las expectativas están puestas ahora en el debate que sostendrán Fujimori y Sánchez, aunque todavía no se ha fijado fecha. La segunda vuelta de elecciones en Perú, recordemos, será el 7 de junio. Y vamos a hablar ahora de Shakira, pero no necesariamente de su música. Y es que la cantante colombiana recibirá más de 64 millones de dólares del Departamento de Hacienda de España luego de que la justicia española anulara una sanción contra la cantante y ordenara devolverle los más de 55 millones de euros más intereses que tuvo que pagar en impuestos en el año 2011. Los tribunales consideraron que Shakira no era residente española en 2011 y por lo tanto no debió pagar ni impuestos ni sanciones. Con esto ponemos punto final a este resumen de RFI.
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14: Continuamos con nuestro recorrido informativo cuando son las 6 de la mañana y 54 minutos. Las penas de muerte se dispararon a su nivel más alto en 44 años. Amnistía Internacional señala que en 2025 hubo un incremento del 78% de las ejecuciones. Esta sanción se aplica en 17 países. Amnistía Internacional reporta que las ejecuciones registradas a nivel global se dispararon un 78% en 2025 hasta 2.707 casos, la cifra más alta registrada por el organismo en 44 años y que estuvo espoliada por las ejecuciones por parte de Irán, que multiplicó por más de dos sus ejecuciones. El impresionante aumento documentado en el informe Condenas a Muerte y Ejecuciones 2025 indica Amnistía Internacional se debió a unos pocos gobiernos decididos a ejercer su poder mediante el miedo, entre los que destacó a Irán como principal impulsor del incremento, donde se constataron casi el 80% del total de las ejecuciones, concretamente 2.159 casos, más del doble de lo que se registraba en 2024 en este territorio y su mayor número de ejecuciones en décadas, destacó. Las organizaciones de derechos humanos que advirtieron que China sigue siendo el país con más ejecuciones en el mundo. Pese a sus datos, no figuran en el informe porque sus autoridades los consideran secreto de Estado. Elaboró las estadísticas a partir de cifras de 17 países donde sigue vigente la pena de muerte, dos más que el año previo, pese a la tendencia global de hacia la abolición de esta pena. Desde China, Irán o Corea del Norte, pasando por Arabia Saudita y Yemen hasta Kuwait, Singapur y Estados Unidos, esta vergonzosa minoría está utilizando la pena de muerte como arma para infundir temor, sofocar la disidencia y mostrar la fuerza que las instituciones estatales tienen sobre personas desfavorecidas y comunidades marginadas, manifestó en un comunicado la Secretaría General de Amnistía Internacional, Agnès Callamard. En Arabia Saudí, que el año pasado utilizó ampliamente la pena de muerte para delitos relacionados con drogas, el recuento de ejecuciones creció hasta 356 personas, 11 más que en 2024, mientras que en Kuwait casi se triplicaron, de 6 a 17, y en Egipto casi se duplicaron, de 13 a 23. En Estados Unidos fueron 47 las personas ejecutadas en 2025, en comparación con las 25 contabilizadas un año antes, mientras que en Singapur la cifra pasó de 9 a 17. El organismo de derechos humanos destacó que este último informe, el impulso de ciertos países como Argelia, Kuwait y las Maldivas para ampliar el uso de la pena capital para delitos relacionados con drogas, algo que quedó reflejada en las cifras del 46% de las ejecuciones, pues en el marco de la guerra, pues se ejecutaron en el marco de la guerra contra las drogas. El recurso a la pena de muerte se acrecentó al situar las autoridades de varios países esta pena cruel en el centro de las falacias narrativas sobre seguridad pública y mano dura contra la delincuencia, con el fin de ejercer control y proyectar el poder del Estado para anotarse puntos críticos, destaca el informe. En Burkina Faso, el gobierno aprobó el año pasado un proyecto de ley que incluía la reinstauración de la pena de muerte para delitos como alta traición, terrorismo y actos de espionaje, mientras que las autoridades de Chad establecieron una comisión para revisar cuestiones relacionadas con la situación de la pena de muerte, incluida su reinstauración. Cuatro países reanudaron las ejecuciones en 2025: Japón, Emiratos Árabes Unidos, Sudán del Sur y Taiwán, quienes en el resto del mundo se hicieron progresos hacia la abolición de la pena de muerte, que demostraron que la esperanza es más fuerte que el miedo, agregó Amnistía Internacional en su nota. Cuando Amnistía Internacional comenzó su trabajo contra la pena de muerte en 1977, solo 16 países la habían abolido. La cifra asciende hoy en día a 113, más de la mitad de los países del mundo, mientras que más de dos tercios son abolicionistas en la ley o en la práctica. Amnistía Internacional elabora su informe anual sobre la pena de muerte en el mundo a través de la información de diversas fuentes, entre ellas las cifras oficiales disponibles, las sentencias dictadas, información de personas condenadas a muerte y sus familiares y representantes, informaciones de los medios de comunicación y, según se especifique, informes de otras organizaciones de la sociedad civil. Esta información fue compartida por Diario El Universo. Regresamos después de estos brevísimos cortes.
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24: Camilo Ponce Enríquez, Patrimonio Natural de la SUAY. El sector era conocido como Santa Isabel. Camilo Ponce Enríquez debe su nombre al presidente del Ecuador en el periodo 1956-1960. Anteriormente se le llamaba Río 7 de Mollepongo. La palabra Mollepongo viene del quechua molle, árbol, pongo, puerta, es decir, puerta del árbol. Fuente, libro Provincias y Ciudades del Ecuador. Autor, Francisco Ulloa Enríquez.
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26: Hay un lugar bello, exuberante, misterioso. Un pedazo del planeta donde los ríos hablan, los animales danzan, los árboles miran y conviven con los pueblos que la habitan. Ese lugar es la Amazonía, el último refugio de la humanidad. Un lugar que debemos respetarlo y conservar.
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4: ¿Cómo están, amigos y amigas? Bienvenidos a Voces de la Panamazonía. Gracias por conectarse a este espacio que lo producimos desde la Coordinadora de Medios Comunitarios Populares y Educativos del Ecuador, CORAPE. Les damos la bienvenida a este espacio y también les agradecemos por compartir con nosotros Voces de la Panamazonía, que llega a ustedes por la señal de Aler. Saludamos a Karina Torres, quien nos acompaña en control de sonido. Soy Nicole Mendoza y estaré junto a ustedes en la locución. Así que vamos de inmediato con las noticias más destacadas.
5: La Panamazonía es el bosque tropical más grande del planeta Tierra. Tiene un territorio de 7.8 millones de kilómetros cuadrados.
6: Bolivia,
5: Brasil, Colombia,
6: Ecuador,
5: Guyana,
6: Guayana Francesa,
5: Perú,
6: Surinam
5: y Venezuela.
6: 9 países de América del Sur comparten su extenso territorio.
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4: Iniciamos este recorrido desde Brasil para escuchar el reporte que ha preparado nuestro compañero Edilberto Sena de la Red de Noticias de la Amazonía.
7: Los signos de la crisis ambiental en la Amazonía brasileña son cada vez más evidentes. En esta crisis, los habitantes de diversos municipios son quienes sufren las peores consecuencias. Ante esta grave realidad, puede permanecer indiferente o incluso cínico ante esta desgracia. Vejamos algunos datos. De no ser por la resistencia de los activistas sociales, la agroindustria habría impuesto la privatización de los ríos Madeira, río Tocantins y río Tapajós. Estos estarían completamente al servicio de los productores de soya, perdiendo así su equilibrio ambiental. Otro dato, existen más de 100 territorios indígenas no delimitados, disputados por granaderos, acapadores de tierras, madereiros y mineros. Además, la escandalosa decisión de los gobiernos federal y estatal de Amazonas de pavimentar la carretera Manaus-Porto Velho, sabiendo de que la invasión de los bosques incrementará los impactos ambientales. En resumen, las invasiones se multiplican en la región sin que se vislumbren soluciones. Apesar de que Instituto Brasileño de Medio Ambiente y el Instituto de Preservación de los Bosques reciben pagos para cuidar del medio ambiente. Mientras esta casa común, Amazonía, sufre la gravedad de la crisis ambiental, tres actores se hacen presentes y uno casi aumente. Ausente. Primero, los empresarios nacionales y extranjeros ávidos de ganancias, como por ejemplo Potasio en Autazes, en el estado de Amazonia, y Belo Sun, en el Bajo de Xingu, estado de Pará, entre otros. Estos buscan el lucro y no les preocupa la destrucción de los bosques ni la invasión de tierras indígenas. Outro actor presente é o Estado regional e nacional, que com a vista puesta em las ganancias, aceptam la inevitabilidad.

0: brasileira ausente ha sido la gran mayoría de los habitantes de las riberas y de las comunidades rurales que sufren los impactos de la crisis ambiental, pero no hacen casi nada para resistir la destrucción. ¿Qué se puede esperar entonces? Edilberto Sena, da Rede de Notícias da Amazônia, para la Rede Panamazônica.
1: Son 2.5 millones de especies de insectos.
2: 30.000 especies de plantas.
1: 2.200 especies de peces. 1.300 especies de aves.
2: 428 especies de anfibios.
1: 427 especies de mamíferos. 378 especies de reptiles.
2: Muchas formas de vida encuentran su hogar en la Panamazonía.
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3: En Ecuador, la comunidad de Sucumbíos se alista para una doble conmemoración sobre la Pascua de Monseñor Gonzalo López Marañón y los 100 años del proceso de evangelización en esta zona amazónica. Vamos a escuchar los detalles en el siguiente reporte de nuestro compañero Luis Alfredo Chimborazo desde Radio Sucumbíos.
4: Saludos amigos desde la provincia de Sucumbíos. La comunidad católica de esta provincia prepara la celebración por la Pascua de Monseñor Gonzalo López Marañón y el histórico centenario de la evangelización de la región. La comunidad recuerda con especial fervor a uno de los líderes de la iglesia, obispo emérito del vicariato San Miguel de Sucumbíos. Caminar con los dos pies, una filosofía de vida, recuerda el padre Pablo Gallegos. Durante 4 décadas, Monseñor Gonzalo no solo fue un líder espiritual, sino un arquitecto social en la Amazonía ecuatoriana.
5: Las ideas profundas de compromiso con los más pobres, el derecho que todos tenemos a una vida digna, que no tiene que haber discriminación ni por motivos de raza, ni de nada. Esas ideas van quedando. Los humanos lo que hacemos es tomar esas ideas y hacerlas cuerpo en el tiempo que está en nuestra propia responsabilidad. Por eso decimos que las ideas nunca mueren, que los ideales nunca mueren, ¿verdad? Como decía aquel famoso líder negro Martin Luther King, tuve un sueño. Cuando los seres humanos soñamos y tenemos un ideal.
4: Para Abel Lapo, misionero de las comunidades, Gonzalo no entendía el evangelio si no había pan en la mesa y justicia en el campo. Su presencia durante 40 años fue el puente entre lo divino y lo profundamente humano.
6: Entonces, Monseñor, 40 años que estuvo en este vicariato, en esta provincia, en esta iglesia, ha dado mucho. Nos ha dado prácticamente la vida a todos los pueblos, a todas las nacionalidades, a la iglesia mismo. Entonces, ¿cómo no recordar sus inicios, el inicio de la iglesia? Yo recuerdo en los años 80 y 85, 86, que yo empecé a participar ya dentro de la iglesia. O sea, cómo era nuestra forma de vida y cómo era la iglesia, su equipo misionero, cómo se movilizaban hasta las comunidades. No había servicio de transporte de vehículo, de carro, sino eran los caballos, eran las...
4: Su gestión se distinguió por una metodología que él mismo denominaba caminar con los dos pies, una metáfora que hoy cobra más fuerza que nunca en los relatos de quienes lo conocieron. Desde Radio Sucumbíos, les informó Luis Alfredo Chimborazo.
2: En la Panamazonía
1: se invaden los espacios naturales.
2: Se manipulan las diversas formas de vida.
1: Hay actividades que explotan los bosques y ecosistemas.
2: Muchas especies se extinguieron y más de 4.000 especies se encuentran en situación de amenaza y riesgo.
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3: En lo profundo del departamento colombiano de Guainía, el caño San Joaquín comienza a posicionarse como uno de los destinos naturales más llamativos del país. Sus aguas rojizas, rodeadas por selva y formaciones rocosas ancestrales, han despertado el interés de viajeros que buscan experiencias alejadas del turismo masivo. El atractivo del lugar no solo

0: solo radica en el color de sus aguas, sino también en el entorno cultural y ambiental que lo rodea. Comunidades indígenas, paisajes amazónicos y rutas fluviales convierten a esta zona en una experiencia turística ligada a la naturaleza y a las tradiciones locales de la región amazónica colombiana. Huaynía, considerado uno de los territorios más biodiversos y menos explorados de Colombia, busca consolidarse como un referente del ecoturismo sostenible. Destinos como los cerros de Mavecure y el propio Caño San Joaquín reflejan el potencial turístico de una región que apuesta por preservar sus ecosistemas, mientras gana reconocimiento internacional.
1: Aproximadamente 34.1 millones de personas viven en la Panamazonía, de las cuales 1.6 millones pertenecen a 375 pueblos indígenas y en algunos casos en aislamiento voluntario.
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0: La minería en el estado Bolívar, al sur de Venezuela, vuelve a estar marcada por la tragedia. En menos de un mes, tres mineros perdieron la vida en distintos accidentes registrados en zonas de extracción, donde persisten las denuncias por condiciones inseguras y la expansión de la minería ilegal. Escuchemos más detalles sobre este tema por parte de Francesca Díaz desde Radio Fe y Alegría.
3: Tres mineros murieron en menos de un mes en las minas del estado Bolívar. El fallecimiento más reciente ocurrió este miércoles 4 de mayo, cuando se reportó la muerte de Jesús Alberto Gárate Patiño, de 39 años, quien falleció al caer en una fosa de 50 metros en una mina del municipio El Callao. El pasado 28 de abril también se informó sobre la muerte de un minero de nombre Arvin Antonio Jiménez, de 28 años, quien falleció por una presunta inhalación de gases tóxicos en la misma localidad. Días antes, otro minero de nombre José Ángel Lara Marín, de 43 años, murió cuando le cayó un árbol encima que estaba talando para poder explorar una nueva área de extracción minera. Estos hechos reflejan la peligrosidad en las zonas de extracción al sur del estado Bolívar, donde además de enfermedades como la malaria, las condiciones de trabajo también exponen constantemente la vida de los mineros. Recientemente, la organización no gubernamental SOS Orinoco, en su edición de enero a abril de 2026, reportó 5 sucesos y 4 accidentes durante este periodo, concluyendo que la concentración territorial de eventos que violentan los derechos humanos se observa principalmente en el estado Bolívar, con un peso importante del estado Amazonas, y a escala municipal, Gran Sabana y El Callao se ubican como las localidades de mayor riesgo. Desde Ciudad Guayana, Francesca Díaz, Radio Fe y Alegría Noticias.
1: Son 2.5 millones de especies de insectos,
2: 30.000 especies de plantas,
1: 2.200 especies de peces, 1.300 especies de aves,
2: 428 especies de anfibios,
1: 427 especies de mamíferos, 378 especies de reptiles.
2: Muchas formas de vida encuentran su hogar en la Panamazonía.
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0: Tras 5 años sin que se cumpla la sentencia de la Corte Constitucional, los habitantes y las guerreras de la Amazonía ecuatoriana siguen denunciando contaminación por la quema de mecheros. Según recalcan, el gobierno ha incumplido la disposición por parte de la Corte Constitucional. Escuchemos más detalles en el siguiente reporte de Rolando Goyes.
4: 9 niñas amazónicas obtuvieron una sentencia histórica el 29 de julio de 2021 que ordenó la eliminación de los mecheros petroleros que contaminan sus comunidades en Amazonía ecuatoriana. A pesar que la sentencia estableció un plazo de 18 meses para retirar los mecheros cercanos a estas poblaciones, han pasado más de 5 años sin que se cumpla la orden judicial de manera efectiva. Hoy nuevamente, estas menores alzaron su voz y señalaron las consecuencias a las que se enfrentan día a día por la contaminación. Así lo dijo Leonela Moncayo.
5: Lamentablemente parece chiste, pero vivir debajo de un mechero o alrededor de un mechero es el mayor infierno y vivirlo en carne propia es lo más horrible. Que lamentablemente hasta el día de hoy el gobierno no le interesa en absoluto el cumplimiento de la sentencia. Este año se cumplen 5 años del incumplimiento. Además se ha puesto una acción de incumplimiento a la Corte Constitucional exigiendo así el cumplimiento de la sentencia. Ya vamos para los 8 meses y hasta el día de hoy no hay respuestas por esa acción de incumplimiento.
4: Dania Bravo recuerda que esta sentencia era de inmediato cumplimiento, pero que, hasta la fecha, esto ha quedado solo en papel, ya que se sigue quemando el gas y los mecheros aún operan.
6: Tenemos 749 casos documentados de cáncer dentro de nuestra Amazonía, de los cuales muchos que hay no están todavía documentados. Esto tenemos hasta el 2025. El 72% somos los más riesgosos a tener cáncer, nosotras las mujeres. Quiere decir de que nosotras estamos más en riesgo que los varones solamente por vivir en el lugar petrolero.
4: En este contexto, Iván Martínez, de Amnistía Internacional, sostiene que se ha incumplido el pedido de las denominadas guerreras de la Amazonía, que luego de 5 años esperan se cumpla con el dictamen de la Corte Constitucional.
7: Desde la presentación del informe, el Estado ecuatoriano afirma haber eliminado 170 mecheros, lo que contrasta con datos del Banco Mundial, que ha reportado el aumento de quema de gas en mecheros año tras año. Actualmente Ecuador es el 16º país con más volumen de quema de gas en mecheros en el mundo, mientras que en 2023 era el 17º. La Amazonía ecuatoriana es una zona de enorme biodiversidad, más que esencial para el combate de la crisis climática. Desafortunadamente, esta zona ha sido convertida en una zona de sacrificio para la extracción petrolera y ahora también para la minería.
4: A propósito de esto, se buscaba entregar al Ministerio de Energía y a sus autoridades un documento con 400.000 firmas pidiendo se cumpla el dictamen de la Corte y se proceda al cierre de estos puntos contaminantes. Ahora serán recibidos el próximo 7 de mayo, ya que en este día no tuvieron la oportunidad de entregar el oficio. Reportó Rolando Goyes García.
1: La Panamazonía es el bosque tropical más grande del planeta Tierra. Tiene un territorio de 7.8 millones de kilómetros cuadrados.
2: Bolivia,
1: Brasil, Colombia,
2: Ecuador,
1: Guyana,
2: Guayana Francesa,
1: Perú,
2: Surinam
1: y Venezuela.
2: 9 países de América del Sur comparten su extenso territorio.
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0: Hemos llegado a los minutos finales de este noticiero, Voces de la Panamazonía, espacio informativo de la Red Panamazónica de Radios Daler, en donde hemos realizado un recorrido por la cuenca amazónica y el Caribe. Les agradecemos por su sintonía y también agradecemos a nuestra compañera Karina Torres por su ayuda en control de sonido. Estuvo junto a ustedes Nicole Mendoza en la locución. Desde la Coordinadora de Medios Comunitarios Populares y Educativos del Ecuador, CORAPE. Un fuerte abrazo y nos veremos en un próximo encuentro.
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10: España hizo historia este año con 3 películas en la competencia del Festival de Cannes. Una de ellas es El Ser Amado, protagonizada por el actor Javier Bardem, y María Carolina Piña habló con su director.
11: Hace muchos años, ¿no?
12: 13 años.
11: Bueno, la película se llama Desierto y que me encantaría que fueras parte de ella y que fueras el personaje de Gabriela.
12: Vale, corta.
13: Un reconocido director de cine intenta renovar con su hija actriz, a la que no ha visto desde hace años, ofreciéndole un rol importante en su próxima película. Durante el rodaje sale a flote el resentimiento acumulado ante un hombre que nunca ha considerado como su padre. Rodrigo Sorogoyen escribió y dirigió esta historia, El Ser Querido, protagonizada por un impecable Javier Bardem en los zapatos de un director colérico y autoritario. Rodrigo Sorogoyen.
14: Es un personaje muy complejo, es un personaje que le hemos dado muchas vueltas, también le hemos dado muchas vueltas a cómo mirarlo, a intentar no juzgarlo. Evidentemente ha hecho cosas de las que se arrepiente, ha hecho cosas que no están bien, seguramente hay cosas incluso que se arrepentiría pero que ha querido olvidarlas, ¿no? Para que no le den más dolor, pero a la vez es una persona muy magnética, muy seductora, muy atractiva, un gran realizador, un gran director de cine, un tipo tocado con una varita mágica del talento, ¿no? Pero a la vez una persona que ha hecho mucho daño, que puede llegar, que ha sido muy tóxico, y luego todavía una tercera capa más, que es que se supone que ahora no es así. que ha cambiado. Hace mucho que no le vemos, hace mucho que el personaje de Emilia no le ve y él parece que ha cambiado. Pero la película también habla de eso, de cuánto somos capaces de cambiar. ¿Realmente estamos cambiando, hemos cambiado o estamos escondiendo ese monstruo que siempre está ahí, que siempre va a estar?
15: How's she working out for you? I think there's something missing.
13: El ser querido explora el peso de la ausencia, pero también la masculinidad tóxica de una generación.
14: También es otro tema, esa masculinidad tóxica que ahora está muy de moda, evidentemente de moda para intentar contarla, intentar señalarla, intentar que se mitigue lo más posible. También está de moda por otros temas, porque cada vez hay, ¿no?, hay otro sector de la sociedad que parece que la está reivindicando más y que la abandera, sin llamarla tóxica, evidentemente. Entonces creo que es un tema bastante, de bastante actualidad. No es que quisiéramos hablar de eso, pero efectivamente está ahí. No sé si quiero poner el foco en la masculinidad tóxica, pero sí en cómo los tiempos han cambiado, en las maneras de hacer y en cómo los que son mayores se tienen que adecuar, y a veces hay un cortocircuito, a veces hay una frustración por su parte por no entenderlo, y cómo las nuevas generaciones estamos o están casi obligadas a intentar cambiar lo que no está bien.
13: El ser querido de Rodrigo Sorogoyen es una de las 22 películas aspirantes a la Palma de Oro en Cannes. Desde el Festival de Cine de Cannes, Tiffany Montá, María Carolina Piña, Radio Francia Internacional.
11: De gente que no puede mirarse los ojos.
10: Gracias a María Carolina Piña, enviada especial de Radio Francia Internacional a La Croisette, al Festival de Cannes. Y ahora vamos con la actualidad deportiva de la semana, por supuesto con nuestro experto, Carlos Pizarro.
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16: Saludos y bienvenidos a una nueva edición del Deportivo de Radio Francia Internacional. En la emisión de hoy volvemos a informar del Paris Saint-Germain. El club capitalino se alzaba la pasada semana con su 14º título nacional, consagrándose de esta manera como el equipo más laureado del campeonato francés, un título que refuerza su buena dinámica en su intento por volver a ser rey de Europa a finales de este mes, cuando se enfrente en la final de la Liga de Campeones a la plantilla del Arsenal. Pero al margen de esta noticia, más que necesaria y obligada desde París, hoy el protagonismo de la emisión se lo va a llevar un nombre propio. Talán Dusevallev, la gran figura del balonmano internacional, aterrizaba hace un par de meses en el banco de la selección de Francia con el propósito de volver a poner a los Bleus en lo más alto del balonmano planetario. Tras haber conseguido su clasificación para el Mundial del próximo año, quiso consagrarse en exclusiva con RFI. Se lo contamos todo a continuación en este lunes 18 de mayo. Sean todos bienvenidos. Entramos en materia. Saludos desde París, ciudad que sigue vibrando con el fútbol tras la consecución de un nuevo título en el campeonato francés por parte del PSG, y no es un título más, es el 14º, con lo que consigue ser el campeón más laureado de la historia de la máxima categoría aquí en Francia. También supone ser el tercer campeonato de Luis Enrique como técnico de los capitalinos, y es que Lucho ha ganado en el fútbol francés prácticamente todo lo que podía ganar: 3 ligas francesas, 2 copas de Francia, este curso se les ha escapado con Lens en Niza en la gran final, 3 Supercopas de Francia, una Copa Intercontinental, una Supercopa de Europa y la primera y única Champions League de la historia del PSG, con la posibilidad, atención, de que en unas semanas podría ganar la segunda. Para el técnico asturiano, este campeonato fue el más difícil de ganar desde que llegó a la ciudad luz.
17: Fue muy importante ganar aquí. Creo que el marcador de 0-2 fue muy injusto para Lens, merecía mucho más. Creo que una vez más mostramos nuestro nivel y nuestra ambición, que creo que es muy importante para afrontar sobre todo el tramo final del campeonato. Estoy contento también, ya que creo que de mis 3 años con el PSG fue el más complicado para ganar la Ligue 1, ya que Lens hizo una muy buena temporada. Ganar aquí el título en su feudo es muy importante, ya que los dos equipos participaremos en la Liga de Campeones el próximo año.
16: Y para dar sentido y valorar a lo que ha conseguido Luis Enrique con el PSG, he querido robarle unos minutos a nuestro compañero Manu Terradillos, quien sigue habitualmente las trazas del conjunto parisino y que ha querido tener la deferencia, el detalle de visitarnos en nuestro estudio. Manu, muy buenas.
18: Hola, ¿qué tal, Carlos? ¿Cómo estás?
16: ¿Qué valor se le da a esta tercera Ligue 1 de Luis Enrique con el PSG?
18: Hombre, es una liga muy importante, él lo decía, que ha sido muy difícil, prácticamente lograron el título solo, entre comillas, a 2 partidos partidos para el final, cuando quedaba uno, el que jugaron este fin de semana contra el PSC. Y esa victoria de Lens hace que sumen 14, se despegan ya totalmente del Saint-Étienne como equipo más laureado de la Ligue 1. Y es una liga que además ha tenido sus problemas, porque ha tenido muchos lesionados, ha tenido que rotar mucho Luis Enrique. Aunque luego también hay que ponerlo un poco en contexto, y eso le ha dado cierta ventaja, porque la diferencia del PSG con el resto permite esas rotaciones, y claro, llega a final de temporada con, de los 34 partidos, te pongo algún ejemplo, Dembélé solo ha jugado 21, Fabián solo 19, Due solo 23, es decir, llegan mucho más descansados, y es verdad que Lens ha hecho un temporadón, es decir, lo que ha hecho Pierre Sage es increíble, pero luego hay que apuntar también la decepción de los otros.
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20: Son las 7:30 de este día, lunes 18 de mayo del 2026. Estamos ya listos para nuestra entrevista de la mañana. Y ya tenemos con nosotros al licenciado magíster Olger Mariño, quien es coordinador zonal 3 del Ministerio de Educación, con quien tendremos el diálogo sobre el uso de dispositivos móviles en las instituciones educativas y su impacto en la convivencia escolar. Muy buenos días, bienvenido a UTC Radio.
21: Muy buenos días, mi estimado Darwin, qué gusto saludarle, gracias por esta apertura para poder informar a nuestra ciudadanía y enviar un saludo muy fraterno a toda nuestra comunidad educativa. Muy buenos días.
20: Sí, bueno, vamos a iniciar ya con la entrevista, y es un tema bastante interesante este del uso de los dispositivos móviles en las instituciones educativas. ¿Cómo se viene trabajando con esto? ¿Qué es lo que se ha venido avanzando hasta el momento?
21: Efectivamente, nosotros tenemos un acuerdo ministerial 2025-0015A, en donde nos regula el uso de celulares para el presente año lectivo. ¿Qué quiere decir esto? Que en lo que es educación inicial, en lo que es educación general básica, y obviamente en lo que está estrictamente prohibido el uso de celulares, en los casos en que se podrá utilizar, es en caso de algún tipo de enfermedad catastrófica, algún tipo de enfermedad que sufran nuestros estudiantes, o en este caso en el bachillerato, siempre y cuando con fines educativos, con el control y supervisión de los docentes.
20: Y precisamente en esto va enfocada la primera parte de la pregunta. ¿Existe por disposición la prohibición del uso de celulares en el nivel primario, pongámoslo así? ¿A qué se debe esta disposición precisamente?
21: Sí, bueno, este acuerdo ministerial, como le mencionaba, nos regula el uso de celulares. Esto quiere decir que está prohibido usar dentro de los planteles educativos, que nuestros estudiantes puedan utilizar celulares. Únicamente serán utilizados con fines educativos, o en caso de que nuestros estudiantes tengan alguna enfermedad, alguna necesidad especial, ahí sí será regulado obviamente por nuestros docentes. ¿Por qué solo en bachillerato y no en inicial? Porque en bachillerato ya estamos reinsertando las mallas curriculares, educación financiera, inteligencia artificial, entonces obviamente necesitamos de dispositivos electrónicos siempre y cuando estén regulados por el docente.
20: Ahora, bien, una parte importante de este decreto es la prohibición en el nivel inicial y en el nivel básico, porque esto podría distraer a los niños, a quienes están con el teléfono celular en la mano, podrían distraer del proceso de enseñanza-aprendizaje.
21: Por supuesto, exactamente. Nuestros chicos, nuestros estudiantes tienen que ir a las aulas a estudiar. No son, siempre hay momentos y lugares. Entonces, obviamente, hemos capacitado a nuestros padres de familia sobre este uso de celulares, sobre este acuerdo ministerial 0015A del 2025, en donde agradecemos también esa corresponsabilidad y ese apoyo, ¿no?, de nuestros padres de familia y, por supuesto, de nuestros docentes, que son importantísimos también para regular este caso.
20: Precisamente ahí venía también la siguiente pregunta con el tema de los padres de familia. Entendemos nosotros que en una gran parte de los hogares ecuatorianos existe este fenómeno, ¿no? Donde los niños a partir de los 4 o 5 años ya tienen acceso a los teléfonos celulares de sus hogares, incluso sin la regulación y sin la moderación correspondiente para controlar qué es lo que ven. ¿Cómo se refleja esto dentro del proceso de enseñanza-aprendizaje en las aulas?
21: Para nosotros es importantísimo estas capacitaciones que damos a nuestros padres de familia, porque de ahí salen los valores siempre en el hogar. Los valores siempre salen del hogar y obviamente nosotros formamos jóvenes de bien dentro de las aulas, pero siempre los valores salen de ahí y obviamente es una corresponsabilidad compartida con nuestros padres de familia. Está estrictamente prohibido el uso de celulares porque exactamente es una distracción dentro de las aulas. Nuestros chicos tienen que ir con sus cuadernos, con sus libros, con sus apuntes, directamente a estudiar, a aprender, a formarse. Entonces, a nosotros también nuestros docentes están formando personas con razonamiento crítico, personas de bien. Entonces, es importantísimo que siempre estén concentrados. ¿Cómo? Atendiendo a las clases, atendiendo a sus maestros, anotando todos los apuntes.
20: Ahora, en estas capacitaciones que se dan a los padres de familia, ¿qué temas se topan? Porque, vuelvo a insistir, ¿no? Muchas veces los niños tienen ya acceso de los 4 años a dispositivos de telefonía celular en sus hogares, sin moderación, sin control de lo que pueden ver, de lo que están viendo en el internet, en el YouTube, a lo mejor en las redes sociales de sus padres. ¿Cómo se hace para educar a los padres de familia sobre lo importante de este control?
21: Aquí juega un rol muy importante la autoridad institucional, nuestros docentes, nuestros DCs institucionales. Son las personas quienes capacitan a nuestros padres de familia sobre el control y regulación del uso de celulares. ¿A qué nos referimos con esto? Que no está permitido dentro de las aulas y que obviamente esto también debe trasladarse al hogar. Debe ser controlado y regulado por los padres de familia. El contenido que miran nuestros hijos es importantísimo. ¿Por qué? Porque, no se diga, cuando son niños, son pequeños, recién se están formando, no tienen un pensamiento crítico y pueden ser susceptibles o vulnerables a cierto contenido. Entonces es importantísimo aquello. Y obviamente nosotros siempre incentivamos a la lectura, a la cultura también, al arte, a la pintura, al dibujo. Entonces, de igual forma, nuestros padres, una vez que ya sus hijos acaban las tareas, existen cursos de deportes, existen bailoterapias, y que obviamente siempre es mantener a nuestros chicos ocupados a la lectura, que estén siempre aprendiendo más. Y obviamente es parte de esta corresponsabilidad que le menciono, que sea regulado también en los hogares el tipo de contenido que miran nuestros hijos.
20: Sí, y esto es importante porque ahora con el desarrollo tecnológico, con el boom incluso ya de la inteligencia artificial, es posible notar que muchos niños ya tienen acceso al ChatGPT, a Gemini, algunos organismos de inteligencia artificial, que ahora son los que prácticamente valoran y evalúan el trabajo que el estudiante hace en su casa.
21: Por supuesto, siempre menciono que estas nuevas reinserciones curriculares que lo estamos haciendo es con el fin de formar niños, niñas, adolescentes con pensamiento crítico. Ahora entendemos que la tecnología va avanzando y obviamente nosotros no nos podemos quedar. Tenemos que estar siempre a la tecnología, a la vanguardia, y para ello también es importante el uso de estas herramientas, pero hay que saberlas utilizar. Entonces también, obviamente, se están impartiendo estas capacitaciones a nuestros docentes para utilizarlo de buena forma, de buena manera, siempre y cuando sean jóvenes con razonamiento crítico. Esto es muy importante. ¿Por qué recalco mucho esto? Porque la inteligencia artificial nos viene a ayudar en cierto punto, pero no nos va a dar haciendo todo el trabajo. Entonces, por eso es importantísimo también lo que aprendemos dentro de las aulas.
20: Y ahí va también otra pregunta que va relacionada con el entorno académico. Y es que según esta disposición, este decreto, en el bachillerato el uso de los teléfonos celulares son excepcionales. Bueno, no solamente celulares, sino tablets y dispositivos electrónicos son excepcionales y se permiten solamente con fines pedagógicos o de investigación científica. Esto quiere decir entonces que en el caso del bachillerato, los docentes regulan el uso del celular, o sea, sí permiten dentro del aula que se saque el dispositivo electrónico para trabajar con los jóvenes.
21: Efectivamente, este es un trabajo coordinado entre los docentes y los padres de familia, porque obviamente esto se socializa. Ejemplo, decimos que el lunes 18 de mayo vamos a trabajar escribiendo un artículo científico y obviamente vamos a tener el apoyo de la inteligencia artificial para ciertos puntos, para consultar ciertos significados de ciertas palabras. Entonces nuestros padres saben que ese día se va a tratar, en qué hora. No es que se va a tratar por ejemplo, va a ser específicamente en lengua y literatura. Entonces, no es que lo van a usar todo el día, no es que lo van a usar en inglés, en matemáticas, es específicamente en la hora de lenguaje, ejemplo de 7 de la mañana, 8 de la mañana, y será regulado por el docente. Posterior a que pase ya la hora de lenguaje, ya no se podrá usar, los teléfonos tendrán que estar guardados o las tablets tendrán que estar guardadas, porque caso contrario serán requisados.
20: ¿Cómo hacen el proceso de capacitación a los docentes? Decía anteriormente el boom de la inteligencia artificial, el desarrollo tecnológico, y ahora los jóvenes, los niños tienen un acceso mucho más abierto a estas tecnologías. ¿A veces hace que comprendan de mejor manera cómo es su uso, lo bueno, también lo malo, ¿no? Porque siempre entre lo que aparece bueno, también hay cosas que van desarrollándose no tan apegadas a la realidad y a la legalidad, ¿no? Por ejemplo, como usted decía, les enseñamos a hacer un artículo científico, obviamente con las restricciones del caso, pero ¿cómo hacen la capacitación a los docentes para que tengan un mejor entendimiento de estas tecnologías? Decía, los jóvenes ya están con el celular desde tempranas edades, ya saben cómo utilizar, mientras en la casa los padres, los abuelitos todavía utilizan el teclado de los teléfonos, los niños ya utilizan los asistentes de voz. Entonces, ¿cómo se hace con el docente? ¿Cómo va ese proceso de capacitación en estas tecnologías?
21: Por supuesto, esto nos está llevando un tiempo prolongado, obviamente eso ya lo hemos iniciado, pero ¿por qué es importante capacitar a nuestros docentes? Le ponía hace rato el ejemplo de un artículo científico. Si bien es cierto, vamos a escribir un artículo científico sobre, le pongo un ejemplo, el cambio ambiental a nivel mundial. Entonces, la idea es que nuestros jóvenes siempre tengan las ideas principales claras y obviamente que sean originales. La inteligencia artificial le arroja ciertos patrones. Entonces, la idea no es que te dé haciendo, te dé escribiendo, sino que tú lo escribas y que obviamente te sirva para consultar ciertos significados, para ampliar tu vocabulario, para que tu gama, tu espectro sea más amplio, pero para reforzar, no para que te dé haciendo. Entonces, ahí es donde ingresa este rol muy importante, no solo de nuestros padres de familia, sino también de nuestros docentes, que debe ser para reforzar, para orientar, más no para dar haciendo. Y obviamente, como le digo, la inteligencia artificial te bota ciertos patrones, que la idea no es que te dé haciendo, no es que es un apoyo, pero más no, es como para darte haciendo las cosas. Entonces, por eso es importante este acompañamiento que dan nuestros docentes, nuestros padres de familia, nuestros hijos, porque tiene que ser con el fin de avanzar a la tecnología de la vanguardia.
20: También tenemos, ¿no es cierto?, dentro de este decreto del 2025, reglas para que los docentes puedan también hacer usos de sus dispositivos electrónicos dentro de las instituciones educativas, ¿no? Con fines académicos, la prohibición de uso del teléfono de con fines personales y protección de la imagen de los estudiantes, ya que está totalmente prohibido grabar o fotografiar o difundir contenido de menores de edad sin autorización escrita de los representantes legales. Esto también se viene controlando, esto también se viene trabajando dentro de las instituciones educativas.
21: Por supuesto, cada institución educativa tiene un código de convivencia que regula todos este tipo de faltas menores. Y es importantísimo esta articulación que existe entre autoridad institucional y docentes para ir regulando estos temas. Y por supuesto, nuestros docentes dentro del aula no van a usar los celulares. En su mayoría utilizan laptops, computadoras de escritorio. Entonces, obviamente, y estamos también dotando de equipos tecnológicos como son proyectores, ya pizarras electrónicas, y vamos avanzando, vamos avanzando. Entonces, como le menciono, llega el docente y obviamente proyecta su clase, como le digo, en horarios establecidos, en ciertas materias establecidas. Chicos, hoy vamos a utilizar, para esto específicamente se dan las pautas y directrices, no para que la inteligencia artificial, el ChatGPT, el Gemini te dé haciendo las cosas, sino para ir solventando ciertas dudas que tengas mientras vas, ejemplo, escribiendo tu artículo.
20: Sí, es importante, es interesante esto, pero también así como es bueno, también tiene cosas malas, ¿no? De acuerdo a un estudio de la UNESCO, el uso permanente de los dispositivos electrónicos en las instituciones educativas llevaría el 77% de distracción, sería un factor distractor de los estudiantes. Por eso también parte un hecho de que la UNESCO pide a las instituciones educativas que regulen el uso de estos dispositivos electrónicos.
21: Sí, por eso es que lo realizamos únicamente con bachillerato, que son ya jóvenes, ya con un pensamiento formado, ya son un poquito más maduros, ya tienen la edad como para comprender y entender que se está utilizando únicamente con fines educativos, no para que estén en chat o en redes sociales. Y obviamente también las clases están adaptadas para esto, entonces tienes cierto tiempo para consultar cualquier duda e inquietud, porque no te vas a pasar toda la hora en el celular. Tú estás escribiendo, estás interactuando, estás pasando al frente a la pizarra, estás conversando con tu docente y obviamente estás haciendo tus consultas. Entonces es un tema que ya se lo viene, es una clase que ya viene trabajada por el docente.
20: Precisamente, vuelvo al tema, ¿no? Es el docente quien guía, pero ¿cómo coordinamos en las casas? Esa siempre será la pregunta, ¿no? Porque efectivamente hoy, por la situación mismo que está el país, papá, mamá están trabajando, a lo mejor a veces el joven, el niño queda a cargo del joven estudiante de bachillerato, dos menores de edad en la casa, sin control de las personas adultas. ¿Cómo desde las instituciones educativas, cómo desde el Ministerio de Educación se hace para ayudar a la coordinación, a la concienciación incluso de los niños, de los adolescentes, para también ser responsables en sus hogares?
21: Por supuesto, a través de estas capacitaciones que tenemos con los comités de padres de familia, en las reuniones que tenemos de entrega de notas, siempre logramos socializar esto. Y obviamente esto viene con las firmas de cada padre de familia, en donde orientamos, guiamos sobre cómo también luego de las clases se debe invertir el tiempo de nuestros chicos. Como le digo, la idea siempre es mantenerles ocupados, ya sea en cursos de arte, de cultura, deporte, y obviamente el uso regulado de los celulares. Como le menciono, ahora, como usted mencionaba, ya desde niños utilizan, pero es importante el tipo de contenido que veamos, sino formar a nuestros chicos, a nuestros jóvenes. Ahora en las redes sociales uno abre el celular y puede encontrarse todo tipo de contenido, pero aquí es donde ingresa el papel fundamental de la familia. Como le digo, los valores siempre salen del hogar. Entonces es importantísimo esto, y obviamente nosotros capacitamos, nosotros orientamos a los padres de familia sobre el control, uso regulado, y obviamente que siempre el tiempo libre de nuestros chicos, una vez que ya culminan sus tareas, sus deberes, debe ser ocupado. Y obviamente lo articulamos. Nosotros también, como Ministerio de Educación, Deporte y Cultura, brindamos también ciertos cursos, tenemos las federaciones en donde brindamos varias disciplinas de forma gratuita. Entonces también incentivamos a nuestros padres de familia para que inscriban en estos cursos, que con el fin de despejar la mente de nuestros chicos, de que hagan deporte libre y sanamente.
20: Y precisamente este es el otro punto, ¿no? todavía existen la materia de cultura física dentro de las escuelas, dentro de los colegios, para que los jóvenes, como usted dice, los niños puedan ejercer o realizar algún tipo de deporte, porque recuerdo cuando yo estaba en la escuela, en el colegio, religiosamente teníamos nosotros 2 días a la semana cultura física, y ahí es donde nosotros también practicábamos deportes, hacíamos alguna situación. ¿Hoy en la actualidad se sigue manteniendo esto?
21: Sí, efectivamente nosotros tenemos esta disciplina de cultura física, en donde no solo realizamos fútbol, básquet, sino tenemos también otras disciplinas, como es el atletismo, el lanzamiento de la jabalina. Tenemos varias disciplinas en donde nuestros jóvenes van reforzando. Tenemos en algunas instituciones lo que es la natación, y van reforzando. Y obviamente la idea es incentivar el amor por el deporte a nuestros chicos. Y yo siempre digo, soy muy orgulloso, en nuestra zona 3 tenemos grandes deportistas, tenemos muy buenos chicos, tenemos campeones nacionales, panamericanos, personas que se están preparando también ya para las olimpiadas. Y esto es importantísimo porque es parte de las facilidades que se le brinda a través del Viceministerio del Deporte, para que nuestros chicos, luego de sus tareas, mantengan su tiempo y su tarde ocupada ejerciendo estas actividades. Tenemos judo, taekwondo, karate, y lo hacen, lo realizan, y esto es importantísimo también. Y por eso también siempre incentivamos a nuestros padres: por favor, inscriban en estos cursos, tenemos esto. Y obviamente se va diversificando y nuestros chicos se mantienen ocupados.
20: También se ha pensado en la creación de clubes de arte, música, literatura, porque así como hay jóvenes, niños que están apegados a algún deporte, y más en el caso de la niñez, ¿no?, que inician a lo mejor por un deporte, pongamos el ciclismo, luego se inclinan por el fútbol y luego se inclinan por el básquetbol, pero también hay niños y jóvenes que no les gusta este tipo de actividad física, y por el contrario, más bien ellos buscan otros espacios, ¿no? Como decíamos, la música, el arte, la literatura. ¿Se da estos espacios también en las instituciones educativas?
21: Por supuesto. Ahora, como Ministerio de Educación, Deporte y Cultura, también estamos fusionados con el Viceministerio de Cultura y también estamos impulsando. Estamos llevando a nuestros chicos, sobre todo de bachillerato, de los colegios, a visitar los museos que tenemos. Que no se pierda este sentido local, de pertinencia también. Es importantísimo que siempre conozcamos nuestras raíces. Tenemos en las 4 provincias de nuestra jurisdicción museos, y obviamente estamos visitando gratuitamente, porque tenemos ese acceso con nuestros estudiantes, para que también no se pierda esa cultura. Y obviamente también coordinamos con la Casa de la Cultura, si bien es cierto no está adherido a nosotros, pero realizamos también estas cooperaciones, con el fin de que nuestros chicos también, tenemos cursos de arte, de pintura, dibujo, tenemos también lo que es música, tenemos conservatorios, que de igual forma todo esto es socializado con nuestros padres, como le menciono, con el fin de que en el tiempo libre obviamente se ajusten en la tarde, un tiempo para sus tareas, un tiempo para descansar y un tiempo también para hacer sus actividades fuera ya de la institución.
20: Por eso es importante también que los padres de familia estén siempre pendientes de cómo va el desarrollo psicosocial de sus hijos, de sus representados, para que también tengamos control de qué es lo que ven, qué es lo que siguen dentro de las redes sociales o dentro de los dispositivos electrónicos.
21: Efectivamente, es importantísimo el control que realizan nuestros padres de familia sobre el tipo de contenido, y esto siempre nace desde los padres. Entonces, un contenido cultural, un contenido deportivo, sus hijos van a ver lo mismo. Obviamente, hay que regular, hay que enseñar desde pequeños que el tipo de contenido siempre tiene que ser constructivo.
20: Eso es importante, que sean temas constructivos, que no sean temas destructivos, o precisamente que se mantengan, no sé, a lo mejor controles parenterales en el internet, en todo lo que los niños pueden ver, para evitar que vean material de contenido restringido para menores de edad.
21: Efectivamente, así es.
20: Bueno, en la parte final queremos nosotros pedirle a usted que dé un mensaje a los padres de familia y a quienes escuchan UTC Radio.
21: Sí, agradecer siempre esa corresponsabilidad. Entendemos que ya en el régimen cierra se avecina ya el fenómeno del niño, y gracias por esas mingas que hemos realizado en cada una de nuestras instituciones. Decirles que hemos invertido en base a las necesidades que nos han planteado ustedes como padres de familia desde la dirección distrital, y obviamente estamos atendiendo las necesidades. Estamos ya próximos a entregar mobiliario también en toda la zona 3, régimen costa y régimen sierra. Estamos preocupados trabajando con las brigadas de padres de familia, como ustedes lo saben, con el fin de mantener el orden, control y seguridad dentro de los planteles educativos. No se olviden que tenemos el botón Responde Duc, que emite una alerta en tiempo real dentro de los planteles educativos. Y si estamos pendientes, velando por la seguridad a través de cada una de nuestras 19 direcciones distritales. Estamos coordinando con Policía Nacional, Fuerzas Armadas, con ECU 911. Hemos instalado cámaras en las inmediaciones de las instituciones también, con el fin, y obviamente agradecer a la Policía Nacional porque nos está brindando mayor patrullaje en lo que es el horario también vespertino y nocturno. Eso, y decirles también a nuestros docentes y funcionarios de la Coordinación Zonal 3, la semana anterior hemos firmado un acuerdo con Solca beneficiando a más de 21.000 funcionarios para lo que son exámenes, hasta el 20% exámenes oncológicos. Vamos a tener talleres también sobre salud oncológica con el fin de realizar estudios preventivos y obviamente también oncológicos. Estamos trabajando, estamos mejorando la educación, el deporte y la cultura en nuestra zona 3.
20: Importante la información que nos acaba de brindar. Siempre también es necesario cuidar de la salud del personal docente, ya que día a día ellos están apegados a nuestros hijos, a nuestros familiares en las escuelas, en los colegios, en las diferentes instituciones educativas. Qué bueno que se estén desarrollando este tipo de actividades y que se tome en consideración la salud física y emocional de los docentes.
21: Muchísimas gracias, es importante estos avances que estamos haciendo históricos en el sector educativo, con salud, y obviamente también estamos trabajando con la empresa privada con el fin de beneficiar a nuestras comunidades educativas. Somos aves de paso, pero lo importante es dejar esa huella importante para nuestros estudiantes, nuestros docentes.
20: Queremos agradecerle muchísimo por su compañía. Esperamos contar con usted más adelante para seguir conociendo cuáles son las actividades que se desarrollan en el ámbito educativo en la zona 3. Muchísimas gracias por habernos acompañado.
21: Muchísimas gracias, Darwin, por la apertura para informar a nuestra comunidad educativa. Una excelente semana. Bendiciones.
20: Muchas gracias. Nosotros regresamos en contados minutos.
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5: Son las 7:59. Queremos agradecerles a ustedes por habernos acompañado durante esta jornada informativa, este día lunes 18 de mayo del 2025. Nos despedimos de ustedes sin antes agradecerles y decirles que estaremos de regreso al mediodía de hoy con las noticias más relevantes de este lunes 18. Y mañana estaremos nuevamente con nuestro noticiero desde las 6 de la mañana. Muchísimas gracias a ustedes y a quienes nos ayudan también aquí en la institución, a nuestro compañero Anderson por los controles. Muchísimas gracias y estaremos escuchándonos el día de mañana.
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1: Cascales. El Cantón Cascales es una municipalidad de la provincia de Sucumbíos, conocida como la Tierra del Dorado Amanecer. Conserva una gran proporción de los recursos naturales y grupos étnicos que mantienen vivas sus costumbres y tradiciones ancestrales. Cascales motiva al turista a visitar y permanecer largo tiempo en la localidad. Cuenta con algunas cascadas, entre ellas están la Cascada Bermejo, la Cascada Celosa, además la Laguna de Pastaza, Laguna Morete Cocha. En este soñado lugar puedes realizar paseos en canoa, en remo y disfrutar de la naturaleza en su estado puro. Su comida típica es el maito, chicha de yuca y de chonta, mayones, frutas de la zona y mucho más. La fecha de cantonización de Cascales fue el 2 de agosto de 1990.
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Muy buenos días con todos. Soy Ali y junto a Cinti nos da mucho gusto encontrarnos nuevamente aquí en tu señal favorita de UTC Radio 102.9 FM. Esto es En Sintonía, el espacio donde tu mañana cobra sentido cada día. Hoy es 18 de mayo y tenemos un programa que no te vas a querer perder. Hoy venimos cargadas de información, así que recuerden que pueden ser parte del programa desde ya. Pueden seguir escribiéndonos al número 098-571-8189. Arrancamos con la mejor música y en unos minutos regresamos con nuestro segmento En Tendencia.

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0: Ya estamos de regreso y súbele al volumen porque hoy las redes sociales están ardiendo. Arrancamos con el top 5 de tendencias globales.
1: Abrimos hilo en X y TikTok porque la salud mundial se vuelve viral. La OMS acaba de declarar una emergencia de salud pública internacional tras un brote de ébola en la República Democrática del Congo y Uganda. Los usuarios están compartiendo datos de prevención a la velocidad de la luz y el hashtag salud global. Ya supera los millones de interacciones. Mucho ojo con la información verificada.
0: Calor extremo en el Mundial de Fútbol. Bueno, pasamos a los deportes porque los hinchas están sudando frío, literalmente. Un estudio científico acaba de romper el internet al advertir que uno de cada 4 partidos del Mundial 2026 se jugará bajo condiciones de calor extremadamente peligrosas en Estados Unidos, México y Canadá. Los memes sobre estadios convertidos en saunas ya inundan las redes sociales, mientras la FIFA se vuelve tendencia bajo la exigencia de cambiar los horarios. ¿Se jugará de madrugada?
1: Drama en el aire por la quiebra de... Drama en el aire por la quiebra de Spirit Airlines. Y en el mundo de los viajes ya hay un caos total. La famosa aerolínea de bajo costo se ha declarado en quiebra y suspendió operaciones. El aumento de los precios del combustible por conflictos en Medio Oriente le dio el golpe de gracia. Miles de viajeros varados están transmitiendo en vivo desde los aeropuertos en TikTok, mientras que otras aerolíneas de América Latina ya arman planes de rescate. Si tenías boleto, revisa tu correo ya.
0: Bluesky le abre las puertas a todo el mundo. En el planeta Tech, la noticia es que Bluesky por fin eliminó el sistema de invitaciones. La red social de la mariposa azul ya es completamente pública y está recibiendo una ola masiva de nuevos usuarios cansados del algoritmo de siempre. Además, integraron verificación por dominio para empresas. ¿Será este el fin definitivo del reinado de X? La migración digital ya empezó.
1: Se encienden los motores en el Festival de Cannes y cerramos en la alfombra roja porque el mundo del cine tiene los ojos puestos en el Festival de Cannes, que arrancó esta semana con todo el glamour. Las redes sociales están inundadas con análisis de los críticos, los deslumbrantes looks de las celebridades y las ovaciones de pie de varios minutos que ya están definiendo cuáles serán las películas favoritas para los próximos Oscars. Si eres cinéfilo, tu feed de X y TikTok debe estar lleno de spoilers y estrellas. Hasta aquí las tendencias que están rompiendo las redes sociales últimamente. ¿Qué les pareció esta información? ¿Impresionante o no? Cuéntenos al 098-571-8189 y sé parte del programa. Ya volvemos con más de En Sintonía y con nuestro segmento Motivación Diaria.
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8: Camilo Ponce Enríquez, Patrimonio Natural de la SUAY. El sector era conocido como Santa Isabel. Camilo Ponce Enríquez debe su nombre al presidente del Ecuador en el periodo 1956-1960. Anteriormente se le llamaba Río 7 de Mollepongo. La palabra Mollepongo viene del quechua molle, árbol, pongo, puerta, es decir, puerta del árbol. Fuente, libro Provincias y Ciudades del Ecuador. Autor, Francisco Ulloa Enríquez.
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0: estamos de regreso y damos paso a nuestro momento de reflexión. Viene Cinti a motivarnos en este día.
1: Fortalécete. Piensa en esta pregunta y observa cómo inmediatamente te hace sentir bien contigo mismo. ¿Qué nueva acción positiva podrías comprometerte a realizar todos los días sin falta? El simple hecho de considerar esa pregunta activa algo poderoso y positivo dentro de ti. Te recuerdo que todas las cosas son buenas y son de las que eres capaz. Ahora da un paso más, date la fuerza de responderte de forma real y significativa. Luego imagina que asumes el compromiso de hacer eso que elegiste y que lo cumples día tras día. Visualiza un nuevo nivel de disciplina y propósito incorporándose a tu vida. Vuelve a notar lo bien que se siente solo con hacer este ejercicio mental. Luego, motivado por esa energía positiva, comprométete contigo mismo y actúa en consecuencia. Transforma esa buena sensación en progreso concreto. Demuéstrate de lo que eres capaz. Vívelo y eso te impulsará a seguir avanzando. Gabriel Sandler.
0: Gracias, Cinti, por esa gran reflexión. Recuerda que puedes lograr todo lo que te propongas. ¿Y tú? ¿Qué haces para transformar tu vida? Escríbenos al 098-571-8189 y cuéntanos. Vamos con un poco más de la mejor música y volvemos con nuestro segmento a un mundo interesante.
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4: 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Mira.

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1: Vamos con el dato interesante del día. ¿Sabías que existe un lugar en la Tierra donde prácticamente nunca deja de arder el fuego desde hace más de 50 años? Ocurre en un pueblo llamado Centralia, en el estado de Pensilvania, en Estados Unidos. Todo comenzó en 1962, cuando se produjo un incendio en una mina subterránea de carbón. Lo que parecía un pequeño accidente terminó convirtiéndose en uno de los desastres más extraños del mundo, porque el fuego comenzó a expandirse bajo tierra y nunca pudieron apagarlo.
0: Con el paso de los años, el suelo empezó a agrietarse y a expulsar humo tóxico constantemente. Algunas carreteras llegaron a calentarse tanto que el asfalto se rompía y salía vapor desde abajo de la tierra, como si el pueblo estuviera sobre un volcán oculto. Los científicos calcularon que hay suficiente carbón debajo de la ciudad para que el incendio continúe ardiendo durante más de 200 años.
1: Debido al peligro, la mayoría de habitantes tuvo que abandonar sus casas y el lugar quedó casi completamente vacío. Hoy Centralia es conocido como el pueblo fantasma que arde bajo tierra. De hecho, este sitio inspiró películas y videojuegos de terror, porque caminar por sus calles silenciosas llenas de humo realmente parece una escena apocalíptica.
0: Lo más impactante es que, aunque han pasado décadas, el fuego sigue activo bajo el suelo hasta el día de hoy. Un fenómeno tan extraño que parece imposible, pero es completamente real.
1: Definitivamente, nuestro planeta nunca deja de sorprendernos. Historias reales, misterios increíbles y lugares que parecen salidos de la ficción. Así es el mundo en el que vivimos. ¿Qué opinas de esta y de este dato? ¿Qué opinas de este dato extraordinario de nuestro planeta? ¿Lo sabías? Mándanos un mensaje con tus respuestas al 098-571-8189. Ya volvemos con más de En Sintonía con nuestro segmento Vida Saludable.
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1: Estamos de regreso con nuestro segmento Vida Saludable y hoy hablaremos sobre un tema que puede salvar vidas, la presión arterial.
2: La presión arterial es la fuerza con la que la sangre viaja por las arterias para llevar oxígeno y nutrientes a todo el cuerpo. Aunque parece algo sencillo, mantenerla equilibrada es fundamental para la salud. Cuando la presión es demasiado alta se conoce como hipertensión y cuando la presión es muy baja se la llama hipotensión. Ambas pueden afectar el bienestar y en algunos casos poner en riesgo la vida.
1: La presión arterial elevada o hipertensión. La hipertensión ocurre cuando el corazón debe hacer más esfuerzo para bombear sangre. Muchas personas la padecen sin darse cuenta porque a veces no presentan síntomas claros.
2: ¿Pero por qué se produce? Existen varias causas que pueden aumentar la presión arterial. Entre ellas, el consumo excesivo de sal, el estrés constante, la ansiedad, la falta de actividad física, el sobrepeso u obesidad, dormir poco, el consumo del alcohol y tabaco, problemas hereditarios y alimentación con mucha grasa y comida rápida. Actualmente, el estrés y el ritmo acelerado de vida han provocado que cada vez más jóvenes sufran hipertensión.
1: Y vamos a hablar sobre los síntomas más comunes que ocurren. Aunque muchas veces es silenciosa, algunas personas pueden presentar dolor de cabeza, mareos, zumbidos en los oídos, visión borrosa, palpitaciones, sangrado nasal y cansancio constante.
2: ¿Pero qué riesgos puede causar? Si no se controla, esto puede provocar infartos, derrames cerebrales, problemas renales, daños en la vista, enfermedades cardíacas. Y por eso es muy importante revisarse la presión aunque uno se sienta bien.
1: Vamos con la presión arterial disminuida, o sea, la hipotensión. La hipotensión ocurre cuando la presión es demasiado baja y el cuerpo no recibe suficiente flujo sanguíneo. En algunas personas puede ser normal, pero en otras puede causar problemas y afectar las actividades diarias.
2: ¿Cuáles son las causas más frecuentes? Empezando por la deshidratación. Continuamos con pasar muchas horas sin comer. La anemia, el exceso de calor, estrés emocional, cansancio extremo, falta de sueño y algunos medicamentos.
1: ¿Cuáles serían sus principales síntomas? Pues la debilidad, los mareos, también los desmayos, la visión borrosa, náuseas, el frío en las manos y pies y finalmente la falta de energía.
2: Estos son unos consejos de cómo prevenir problemas de presión arterial. Beber suficiente agua. Comer frutas y verduras, reducir el exceso de sal, hacer ejercicio regularmente, dormir bien, evitar fumar y consumir alcohol, controlar el estrés y realizar chequeos médicos anuales.
1: Y algunos alimentos que te ayudarán a mantener estable la presión arterial pueden ser el banano, la avena, el aguacate, también el tomate, la espinaca, frutos secos, pescado.
2: Y estos son alimentos que deben evitarse en exceso. Número 1, la comida chatarra. 2, los embutidos. 3, las gaseosas. 4, el exceso de café. Y finalmente 5, mucha sal.
1: Algunos tips saludables y que te servirán para conservar tu salud. Caminar 30 minutos al día ayuda muchísimo al corazón. Escuchar música relajante puede disminuirte el estrés y la presión alta. Reír también beneficia la circulación y reduce tensiones. Dormir bien permite que el corazón descanse. Tomarse la presión regularmente puede prevenir enfermedades graves.
2: Y este es un dato interesante. El corazón late aproximadamente 100.000 veces al día y en cada latido impulsa sangre a todo el cuerpo. Por eso mantener una buena presión arterial ayuda a que todo el organismo funcione correctamente. Así que no se olviden de chequearse seguido cuidarse en lo que comen y sobre todo mantenerse activos. Recuerden que pueden saludar o enviar un saludo escribiendo al 098-571-8189 y así ser parte de este su programa. Vamos con más de la mejor música y ya volvemos con nuestro segmento Un Día Como Hoy.
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0: Ya estamos de regreso aquí en sintonía y venimos con tu segmento favorito, un día como hoy, donde hablaremos sobre los acontecimientos que ocurren a través de la historia en un 18 de mayo. Iniciamos.
1: Un día como hoy, 18 de mayo, ocurrió la erupción del volcán Monte Helens, una de las más impactantes de la historia moderna.
0: Hoy, un 18 de mayo, se celebra el Día Internacional de los Museos en varios países del mundo.
1: Un día como hoy, fue lanzada la misión Apolo 10, el ensayo previo a la llegada del hombre a la luna.
0: Un día como hoy, India realizó su primera prueba nuclear conocida como Smelt Buddha.
1: Un 18 de mayo nació Perry Como, reconocido cantante de música romántica.
0: Un día como hoy, el mundo recuerda la importancia de las abejas y su papel fundamental en la naturaleza.
1: Y finalmente, un día como hoy, muchas personas alrededor del mundo visitan museos para celebrar la cultura, el arte y la historia. Estas son historias que marcaron el mundo. ¿Celebras algo hoy? ¿Qué opinas de estos acontecimientos? ¿Conocías alguno? Todo esto y más, cuéntanos al 098-571-8189. Queremos escucharte y que seas parte del programa.
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estamos de regreso para despedirnos y darles las gracias por acompañarnos en este día y que tengan y desearles que tengan un feliz comienzo de semana y un excelente resto de día. Con nosotras nos veremos mañana a la misma hora por la misma señal y desde las 8 hasta las 10. Hasta mañana y no se olviden de seguir en sintonía por UTC Radio 102.9 FM. Que tengan un excelente resto del día. Hasta la próxima. Yeah.

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7: Cascales. El Cantón Cascales es una municipalidad de la provincia de Sucumbíos, conocida como la Tierra del Dorado Amanecer. Conserva una gran proporción de los recursos naturales y grupos étnicos que mantienen vivas sus costumbres y tradiciones ancestrales. Cascales motiva al turista a visitar y permanecer largo tiempo en la localidad. Cuenta con algunas cascadas, entre ellas están la Cascada Bermejo, la Cascada Celosa, además la Laguna de Pastaza, Laguna Morete Cocha. En este soñado lugar puedes realizar paseos en canoa, en remo y disfrutar de la naturaleza en su estado puro. Su comida típica es el maito, chicha de yuca y de chonta, mayones, frutas de la zona y mucho más. La fecha de cantonización de Cascales fue el 2 de agosto de 1990.

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12: Camilo Ponce Enríquez, Patrimonio Natural de la SUAY. El sector era conocido como Santa Isabel. Camilo Ponce Enríquez debe su nombre al presidente del Ecuador en el periodo 1956-1960. Anteriormente se le llamaba Río 7 de Mollepongo. La palabra Mollepongo viene del quechua molle, árbol, pongo, puerta, es decir, puerta del árbol. Fuente, libro Provincias y Ciudades del Ecuador. Autor, Francisco Ulloa Enríquez.
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2: Inseguridad y presencia de bandas criminales preocupan a barrios y parroquias de Cuenca. Subsidios a combustibles en Ecuador podrían superar los 2,000 millones de dólares. Gobierno busca reforzar controles sobre cajas de ahorro comunales y cooperativas populares. Abogados y constitucionalistas proponen aplicar pruebas de polígrafo en la judicatura.
1: Los hechos más importantes de nuestra localidad.
2: Clima extremo afecta la producción apícola en la provincia de Cotopaxi. IES alerta a la ciudadanía sobre correos falsos relacionados con renovación de afiliación. Vecinos denuncian abandono y deterioro del polideportivo de La Laguna.
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2: Conflictos y tensiones diplomáticas continúan marcando la agenda internacional. Comunidad internacional mantiene preocupación por nuevos escenarios de crisis global.
3: Noticia de última hora. El petróleo cayó por debajo de los $100 tras señales de posibles alivios de sanciones a Irán. El precio del petróleo West Texas Intermediate, conocido por WTI, cayó por debajo de los $100 por barril, luego de que surgieran reportes posibles sobre alivios de sanciones a Irán, avances en negociaciones internacionales relacionadas con el conflicto en Medio Oriente. La noticia generó reacciones inmediatas en los mercados energéticos internacionales, provocando una reducción en el valor del crudo. Analistas señalan que la posibilidad de flexibilizar restricciones sobre las exportaciones petroleras iraníes podrían aumentar la oferta mundial de petróleo y disminuir la presión sobre los precios internacionales. Además, inversionistas mantienen expectativa frente a cualquier avance diplomático que permita reducir tensiones en zonas estratégicas como en el estrecho de Hormuz, considerado clave para el transporte global de crudo. Durante las últimas semanas, los precios del petróleo se han mantenido inestables debido a conflictos geopolíticos y preocupaciones sobre el suministro energético mundial. Especialistas consideran que cualquier anuncio relacionado con Irán y Estados Unidos continúa teniendo un impacto directo en el mercado internacionales y en la economía global. Fuente RT.

0: Muy buenas tardes, les damos la más cordial bienvenida a Contextos y Textos, su noticiero del mediodía, donde exploramos las noticias más relevantes, locales, nacionales e internacionales. Hoy es 18 de mayo, iniciamos con la información más importante para mantenerlos al tanto de lo que sucede en nuestro entorno. Soy Emily Zavala y junto a Alan Porras, Tatiana Tapia, John Espinel y en controles, John Barrones, los acompañaremos durante los próximos minutos llevándoles un recorrido completo por los hechos más importantes del día.
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0: Empezamos con el bloque de noticias. Cuenca enfrenta preocupación por inseguridad. Habitantes de varios parroquias de Cuenca expresan preocupación por el aumento de delitos como robos, amenazas y extorsiones, además de la presencia de bandas criminales en distintos sectores de la ciudad. Según reportes ciudadanos, la inseguridad ha provocado temor entre comerciantes y familias, quienes solicitan mayor presencia policial y controles permanentes. Las autoridades locales y nacionales mantienen operativos de seguridad para enfrentar el avance de organizaciones delictivas y reforzar la tranquilidad en la capital, Azuaya. Mientras tanto, expertos consideran que la situación refleja el impacto en la violencia y el crimen organizado en diferentes ciudades del país. Fuente Primicias. Subsidios a combustibles continúan generando presión económica. Especialistas económicos advierten que los subsidios a combustibles en Ecuador podrían representar un gasto de hasta 2 millones de dólares debido al incremento del precio internacional del petróleo. Esta situación mantiene el debate sobre la sostenibilidad fiscal y el impacto económico que representa mantener congelados ciertos precios de combustibles. Analistas consideran que el tema continúa siendo uno de los principales desafíos económicos para el gobierno, especialmente en un contexto de restricciones presupuestarias y necesidad de inversiones públicas. Mientras tanto, ciudadanos y sectores productivos mantienen preocupación por posibles cambios en la política de subsidios. Fuente La Hora.
2: Refuerzan controles a cajas de ahorro comunales. La Superintendencia de Economía Popular y Solidaria trabaja en procesos de regularización y control para cajas de ahorro y comunales de organizaciones financieras populares. El objetivo es fortalecer a la supervisión y garantizar mayor seguridad para los usuarios que participan en este tipo de sistemas de ahorro financiamiento. Las autoridades señalan que estos controles buscan prevenir irregularidades y proteger los recursos económicos de los ciudadanos. Además, se espera promover transparencia y fortalecer la confianza de las organizaciones de economía popular y solidaria. Fuente Primicias. Proponen uso de polígrafo en la judicatura. Abogados y constitucionalistas plantearon la posibilidad de aplicar pruebas de polígrafo dentro del sistema de judicatura como una medida para fortalecer la transparencia y combatir posibles actos de corrupción. La propuesta surge en el medio del debate sobre la necesidad de recuperar la confianza ciudadana en las instituciones judiciales. Especialistas consideran que en cualquier medida orientada al fortalecimiento institucional debe de analizarse dentro del marco legal y constitucional del país y el tema generado de diversas reacciones en sectores políticos y jurídicos. Mientras continúa el debate sobre reformas y controles dentro del sistema judicial. Ecuatoriano, Fuente La Hora.
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3: Noticias nacionales. Cuenca enfrenta preocupación por inseguridad. Habitantes de varios barrios y parroquias de...

Noticias locales. Productores apícolas afectados por condiciones climáticas. Apicultores de la provincia de Cotopaxi reportan afectaciones de la producción de miel debido a las condiciones climáticas externas registradas en los últimos meses. Según productores, las bajas temperaturas, las lluvias y cambios bruscos del clima han provocado dificultades en el desarrollo de las abejas y la reducción en la producción apícola. El sector señala que esta situación también genera pérdidas económicas para varias familias que dependen de esta actividad productiva. Además, especialistas recuerdan que la importancia de las abejas es un equilibrio ambiental y la polinización de cultivos en diferentes zonas apícolas de la provincia. Fuente de La Gaceta.

10 advierte sobre correos electrónicos falsos. El Instituto Ecuatoriano de Seguridad Social, IES, alertó a la ciudadanía sobre circulación de correos electrónicos falsos relacionados con supuestos procesos de renovación y afiliación. La institución indicó que estos mensajes buscan obtener información personal y datos confidenciales de los usuarios mediante enlaces fraudulentos. Las autoridades recomiendan no compartir información personal

Habitantes del sector La Laguna expresaron su preocupación por el deterioro del polideportivo de la zona, especialmente por el mal estado de la pista utilizada diariamente por niños, jóvenes y adultos para realizar actividades deportivas y recreativas. Según los moradores, pese a los constantes pedidos realizados a las autoridades, el espacio no ha recibido mantenimiento adecuado durante los últimos meses. Los usuarios aseguran que el deterioro de la pista ya ha provocado caídas y accidentes, principalmente a adultos mayores que acuden cada mañana a ejercitarse. Además, señalan que el polideportivo es uno de los pocos espacios públicos disponibles en el sector para la recreación y la actividad física comunitaria. Moradores también manifestaron su inconformidad por la falta de pronunciamientos y acciones por parte de las autoridades municipales, indicando que esperan que la recuperación de este espacio sea tomada en cuenta dentro de futuras propuestas y proyectos locales. La comunidad insiste en la necesidad de intervenir el lugar antes

0: conflictos enfocados en buscar soluciones diplomáticas y reducir riesgos en distintas regiones del mundo. Analistas consideran que el contexto actual mantiene preocupación por el impacto económico, político y humanitario que podrían generar estos conflictos, especialmente en temas relacionados con comercio, energía y estabilidad internacional. Mientras tanto, continúan los llamados al diálogo y a la cooperación entre países para evitar nuevas escaladas de violencia. Fuente: El Mundo.
1: Crisis internacionales generan preocupación mundial. La comunidad internacional continúa atenta a diferentes escenarios de crisis que afectan la estabilidad global. Gobiernos y organizaciones multilaterales mantienen seguimiento permanente a situaciones relacionadas con seguridad, conflictos armados y tensiones políticas en distintas regiones estratégicas. Especialistas señalan que los acontecimientos recientes podrían influir en la economía mundial y en las relaciones diplomáticas entre países. Además, se insiste en la importancia de fortalecer mecanismos de cooperación y acuerdos internacionales que permitan enfrentar los desafíos actuales y mantener la estabilidad global. Fuente: El Mundo.
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3: Son las 6 de la tarde en París de este lunes 18 de mayo y escuchan Radio Francia Internacional en directo con nuestro noticiero. En los controles está Fabián Illy y comenzamos con los titulares.
4: Andreína Flores.
3: Triunfo judicial y financiero para Shakira. Los tribunales españoles han ordenado al Departamento de Hacienda devolverle más de 60 millones de euros por una sanción tributaria que se le aplicó injustamente. La Organización Mundial de la Salud inicia hoy su asamblea anual, marcada por la falta de financiamiento y una alerta internacional por brote de ébola que ha dejado ya casi 100 muertos en África. Y el presidente cubano Miguel Díaz-Canel afirma que su país tiene el derecho legítimo de responder a una posible agresión de Estados Unidos, un mensaje que refuerza la información no confirmada hasta ahora de que Cuba habría adquirido más de 300 drones militares. Estos son los titulares de la jornada. Vamos ahora con el desarrollo de la noticia aquí en Radio Francia Internacional. La justicia española le ha dado la razón a la estrella colombiana Shakira tras más de 8 años de disputa con la agencia tributaria. La Audiencia Nacional ha concluido que la cantante no debía ser considerada residente fiscal en España durante el año 2011 y ha ordenado devolverle más de 60 millones de euros, incluidos intereses. Delia Runategui tiene los detalles del caso.
5: Todo se remonta a 2011. En aquel momento Shakira estaba en plena gira mundial Sale el Sol World Tour, donde presentó cerca de 120 conciertos en 37 países. Ese mismo año comenzó su relación con el futbolista Gerard Piqué, después de coincidir durante el Mundial de Sudáfrica y grabar el videoclip de la canción Waka Waka. Desde entonces sus visitas a Barcelona se hicieron frecuentes y Hacienda interpretó que ya residía de forma habitual en España. El punto clave del conflicto era determinar cuántos días pasó ese año realmente en el país. La legislación española establece que una persona es residente fiscal si permanece más de 183 días al año en España. Sin embargo, la Audiencia Nacional concluyó que Shakira estuvo solo 163 días en 2011. Durante el proceso, Shakira tuvo que adelantar cerca de 55 millones de euros entre impuestos y sanciones. Tras conocerse la sentencia, el artista cargó contra Hacienda en un comunicado. Cito: después de más de 8 años soportando un señalamiento público brutal, campañas orquestadas para destruir mi reputación y noches enteras sin dormir, por fin la Audiencia Nacional ha puesto las cosas en su sitio. Esta resolución cierra el último conflicto administrativo que tenía el artista con Hacienda, aunque no afecta a la causa penal por fraude fiscal de 2012, 2013 y 2014, ya resuelta mediante una condena firme.
3: Gracias, Delia. Y la Organización Mundial de la Salud inicia hoy su asamblea anual, marcada por una alerta internacional por brote de ébola que ha dejado ya casi 100 muertos en África. También hay preocupación por el crucero MV Ondius, afectado por un brote de antivirus que llegó esta mañana al puerto de Rotterdam, en Países Bajos. Nuestra colega Leticia Fuentes nos cuenta más.
6: La OMS ha trasladado su preocupación, al igual que expertos como Médicos Sin Fronteras, ante un brote no controlado de ébola que ya ha dejado cerca de un centenar de muertes, en su mayoría mujeres, y más de 350 casos.

0: casos sospechosos. El virus, que se propaga silenciosamente también por Uganda, ha obligado a la OMS a decretar la emergencia internacional. Este lunes, los miembros de la OMS se ven las caras en Ginebra, donde sobre la mesa hay dos inquietudes: el ébola y la retirada de Argentina y Estados Unidos, que ha provocado una importante debilitación de la organización. Escuchamos a su director general, Tedros Adhanom.
1: Cualquier vacío, cualquier espacio sin cubrir, beneficia al virus. Y la mejor inmunidad que tenemos es la solidaridad. Por lo tanto, debido a la situación actual que afecta tanto a Argentina como a Estados Unidos, creo que reconsiderarán sus decisiones al darse cuenta de la importancia de la universalidad para la seguridad sanitaria.
0: Los números para la OMS no salen. La retirada de Argentina y Estados Unidos ha provocado una debilitación de la organización, obligándola a recortar su presupuesto y su personal. Pero esta crisis no viene solo con la retirada, al menos en el caso de Washington. El país ya había dejado de pagar las cuotas de 2024 y 2025, dejando una deuda de 260 millones de dólares.
2: Medios estadounidenses han publicado este domingo que el régimen cubano habría adquirido más de 300 drones militares para usarlos eventualmente cerca de la base estadounidense de Guantánamo, una teoría que se ha reforzado con un mensaje del presidente Miguel Díaz-Canel en sus redes sociales sobre el derecho de Cuba a defenderse. Carlos Herranz con los detalles.
1: Díaz-Canel reivindicó el derecho legítimo de su país a responder a una posible agresión de Estados Unidos en medio de fuertes tensiones entre La Habana y Washington. Trump considera que la isla representa una amenaza excepcional para la seguridad nacional y ha lanzado repetidas amenazas de tomar el control de Cuba, sugiriendo incluso el envío de portaaviones. En este contexto, el director de la CIA, John Ratcliffe, viajó la semana pasada a La Habana para una reunión excepcional con altos funcionarios cubanos. El medio estadounidense Axios informó el domingo, citando inteligencia clasificada, que Cuba ha adquirido más de 300 drones militares y evalúa posibles escenarios de uso cerca de la base estadounidense de Guantánamo en el oriente de la isla. La información, según Axios, ha generado preocupación en Washington, donde las autoridades advierten de una amenaza creciente. Mientras, el gobierno cubano acusa a Washington de preparar el terreno político para una intervención militar contra la isla que, de materializarse, provocará un baño de sangre de consecuencias incalculables, según ha denunciado Díaz-Canel. Al embargo vigente desde 1962 contra Cuba, Washington añadió en enero un bloqueo petrolero que restringe el suministro de crudo a la isla y solo ha permitido la llegada de un tanque ruso con unas 100.000 toneladas de crudo a finales de marzo.
2: Gracias, Carlos. Y en Colombia, organizaciones como la Cruz Roja alertan que en el último año la violencia armada ha obligado a más de 200.000 personas a abandonar sus hogares, lo que ha generado un desplome del turismo y el comercio en ciertas regiones. La viceministra de Comercio, Industria y Turismo de Colombia, Sofía Cañón, se encuentra de visita aquí en París para ampliar pactos comerciales tanto con el sector privado como público. Pero para dar el visto bueno a esos acuerdos, el ministro de Exteriores francés pide bajar el nivel de violencia. Nuestro compañero Yago Martín entrevistó en los estudios de Radio Francia Internacional a la viceministra Sofía Cañón, quien habla de la inversión como solución al narcotráfico.
3: En Colombia el mayor reto es darle oportunidad a las comunidades. Las comunidades necesariamente tienen que tener oportunidades reales, y esto llega a través de las inversiones en estos temas donde podemos darle oportunidades frente a las actividades ilícitas. Cuando un joven tiene oportunidades en sectores como la agroindustria, como el sector energético, o cuando tienen oportunidades de capacitarse en nuevas tecnologías, van a alejarse de estos mercados ilícitos. Entonces, los mayores retos que tenemos, no solo desde Colombia, sino a través de nuestra comunidad internacional, es invertir en estos sectores para que no tengan que recurrir esas economías. Hoy te pongo un ejemplo. En Cauca, una de las regiones más afectadas, hoy producimos motos en Colombia. A eso es a lo que hay que llegar, a cambiar esas percepciones y llegar y apostar a estas regiones. El cacao puede ser un elemento transformador en la economía colombiana, donde logremos más admisibilidades fitosanitarias en más países. El cacao puede ser lo que sea el cambio en estas regiones.
2: Era la viceministra Sofía Cañón, entrevistada por nuestro compañero Yago Martín. Recordemos que faltan pocos días para las elecciones presidenciales en Colombia, que se desarrollarán el próximo 31 de mayo, y justamente la violencia del narcotráfico es uno de los elementos de mayor peso en esos comicios. Narcotráfico en Colombia y narcotráfico también en Francia, porque sigue aumentando el número de muertes de adolescentes ligadas a esta actividad. Y en ese contexto se inició hoy el juicio a Félix Bingui, uno de los líderes líderes de la guerra entre pandillas por puntos de droga en Marsella, que ha dejado decenas de muertos. Este proceso y los últimos movimientos políticos del Ministerio del Interior hacen presagiar que la lucha contra el narcotráfico será uno de los grandes asuntos sobre los que gire las presidenciales de 2027. Escuchamos a Frederic Saliba, ex corresponsal del diario Le Monde en México, quien explica las características de este proceso judicial.
4: El juicio del que nosotros llamamos el gato, de una manera viene tarde en el sentido que el clan Yoda desapareció completamente, perdió su guerra. Es como el juicio de los perdedores. Es importante porque es la justicia y se tiene que hacer que el gato fue arrestado en Marruecos. Era fuera del país, porque el momento que lo buscaba hacía de pedir asesinato, homicidios en Marseille, y tuvo un año terrible en Marseille en 2023, cuando él declaró la guerra entre el clan Yoda y la desenmafia. Pero claro que fue un narcotraficante importante local a Marseille, a la escala de Marseille. No es un narcotraficante como el Chapo Guzmán o Pablo Escobar, ¿no? Nada que ver. Es un pequeño que era en proceso de crecer y de estructurarse como una organización criminal importante. En Francia todavía no hablamos de carteles.
2: Escuchábamos a Frederic Saliba, quien es ex corresponsal del diario Le Monde en México, especialista en narcotráfico, entrevistado por Delia Arrunategui.
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2: Así es, y en el Festival de Cannes se ha producido una nueva polémica. Vincent Bolloré, quien es el director de Canal Plus, uno de los canales de televisión privados más importantes de Francia y gran patrocinante del cine francés, hizo una declaración oficial para dejar de trabajar con unos 600 profesionales del cine que firman una tribuna pública contra él, contra Bolloré, a quien acusan de apoyar el creciente dominio de la extrema derecha en el cine francés. La lista tiene nombres tan importantes como el de la actriz Juliette Binoche. María Carolina Piña nos cuenta más.
6: Todo comenzó con una columna en el diario francés Libération. Unas 600 personalidades del cine francés denunciaron el control cada vez más grande del multimillonario conservador Vincent Bolloré en las industrias culturales y particularmente en el cine. Entre los firmantes se encontraban artistas muy reconocidos y de fama internacional como Juliette Binoche o Swan Arlo, u otras personalidades comprometidas con partidos de izquierda como Raymond Depardon. La publicación de esta columna desató la reacción casi inmediata del magnate Vincent Bolloré, uno de los hombres más poderosos de Francia, a la cabeza de un imperio mediático. Es el dueño, por ejemplo, de la cadena de salas de cine UGC, presente en todo el territorio francés, y de Canal Plus, que financia y distribuye gran parte del cine francés. El presidente de Canal Plus aseguró, de hecho, que los firmantes entrarían en una lista negra. Cineastas y actores temen que Bolloré termine imponiendo sus ideas de extrema derecha y controlando toda la cadena de producción cinematográfica, el financiamiento y la difusión. Esta guerra de declaraciones ha tenido el efecto de un terremoto en el Festival de Cine de Cannes, el evento más importante del séptimo arte en Francia, donde se reúne la crema y nata del cine mundial. Desde el Festival de Cannes, María Carolina Piña, Radio Francia Internacional.
2: Y ahora vamos con los deportes, porque hay máxima expectativa en Brasil ante la posible convocatoria de Neymar. Carlo Ancelotti revelará hoy si Neymar, que lleva 2 años y medio sin jugar con la selección, finalmente disputará o no en Estados Unidos, Canadá y México el cuarto mundial de su carrera. Es un dilema nacional el de la convocatoria de Neymar, que hoy protagoniza todo tipo de debates en la calle y en los medios de comunicación brasileños. Estaremos muy atentos. Así ponemos punto final a este resumen informativo de RFI. Les acompañó Andreina Flores.

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Agradecemos su amable sintonía en este espacio informativo del mediodía. 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

0: Noticia de última hora, de acuerdo a los reportes de la Policía Nacional, en operativos realizados este fin de semana, se pudo realizar la detención de dos ciudadanos por tráfico ilícito de sustancias en La Mano. En Cotopaxi, mediante el operativo Perseo, se aprendió el delito flagrante a dos ciudadanos por presunto tráfico ilícito de sustancias catalogadas sujetas a fiscalización. Los resultados de este operativo fueron dos personas aprehendidas, 111 fundas plásticas y una olla de aluminio con sustancia vegetal conocida como marihuana, una motocicleta y dos terminales móviles. Los ciudadanos y las evidencias fueron puestos a órdenes de las autoridades competentes.
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4: Cascales. El Cantón Cascales es una municipalidad de la provincia de Sucumbíos, conocida como la Tierra del Dorado Amanecer. Conserva una gran proporción de los recursos naturales y grupos étnicos que mantienen vivas sus costumbres y tradiciones ancestrales. Cascales motiva al turista a visitar y permanecer largo tiempo en la localidad. Cuenta con algunas cascadas, entre ellas están la Cascada Bermejo, la Cascada Celosa, además la Laguna de Pastaza, Laguna Morete Cocha. En este soñado lugar puedes realizar paseos en canoa, en remo y disfrutar de la naturaleza en su estado puro. Su comida típica es el maito, chicha de yuca y de chonta, mayones, frutas de la zona y mucho más. La fecha de cantonización de Cascales fue el 2 de agosto de 1990.
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0: Hola, hola amigos y amigas, bienvenidos y bienvenidas a un día más a UTC Sport. Arrancamos la semana, claro que sí, lunes 18 de mayo, 12 horas con 36 minutos, con el mejor programa de UTC Radio acá, UTC Sport, en la sintonía de la 102.9 FM. Muchachos, ¿cómo han estado? ¿Cómo han pasado ese fin de semana? Mi querida Natalie y mi querido Alejandro, ¿cómo les ha ido?
1: Bueno, muy buenas tardes chicos, un placer estar aquí con ustedes, buenas tardes a las personas que nos sintonizan. Pues muy bien, la verdad. Excelente fin de semana y...
0: Pasión, casita.
1: Casita, totalmente. Mi querido Alejandro.
2: Muy buenas tardes con todos, espero que estén muy bien, hayan tenido una muy bonita mañana. Reitero las palabras de mi querido Mateo, hayan tenido una muy bonita fin de semana. Y usted, muchacho, usted que mi querido Mateo, ¿qué ha hecho en el fin de semana? Cuéntenos, ¿ha jugado fútbol? ¿Ha visto los partidos de fútbol?
0: Cuéntenos primero.
2: Un poco. Usted. Yo pasé en casita, la verdad.
0: Usted también es niño de casa.
2: Sí, yo niño
0: no
2: de
0: sale.
2: Casa. No sale.
0: No sale. Solo de la universidad, de la casa de la universidad.
2: Exactamente.
0: Y de la universidad
2: yo,
0: de la
2: no,
0: casa.
2: Yo no tengo
1: como
2: vicios.
1: Como tiene que ser.
0: Como
1: yo
0: tiene
1: no
0: que ser.
2: Vicios. Yo soy un angelito.
0: Ah, pero vicio no es a leer, mi querido Alejandro. Ahora, ya que sabe hacer otras cosas, ya ahí ya me da miedo.
2: No,
0: ya
2: tampoco,
0: usted.
2: Tampoco.
0: Mi fin de semana, bonito, movido. Estuve con mi familia por Quito. Después el domingo ya acá retornar a la Tacunga. Sí, el domingo efectivamente fui de peloteo, como lo conocen, como lo decimos coloquialmente. El clima, yo siento que favoreció. Estaba brisando, no, ni mucho frío. Brisando, tranquilito para poder estar un cuerpo caliente y poder jugar. De ahí, ¿qué más? Nada más viendo los partidos, obviamente siguiendo la fecha número 14 de la Liga Pro, que deja mucho que decir. Tenemos bastante telón, bastante hilo por ir cosiendo, ir viendo qué ha sucedido en este transcurso de fin de semana. Mi querido Alejandro, pasamos ya a nuestro primer segmento, me parece, a Bar Criollo.
3: Central hace la señal y dirige la pantada para verificar qué sucedió en nuestro segmento Bar Criollo.

0: ¿qué te parece, mi querido Alejandro, si empezamos con Serie B? Serie B, ¿cómo? A ver, ya lo hemos dicho. Están haciendo el formato tipo Liga Pro, jugando fines de semana, jugando desde jueves, viernes, sábado, domingo. A veces cambian un poco, a veces empiezan a jugar desde el miércoles, pero la misma intensidad se sigue mostrando en la Serie B.
1: A ver, si no estoy mal, en la nueva fecha se disputó el día sábado, porque se había acabado de la fecha anterior que habíamos hablado el día jueves. El día sábado empezó el primer partido, 2:30 p.m, 22 de julio contra Independiente Juniors.
0: ¿Marcador cuánto?
1: 1-0 para Independiente Juniors. Exactamente, gol de Kevin Montano al minuto 45.
0: Yo siento que los jugadores que están en la Serie B, que son los chicos de canteranos de Independiente del Valle, lo están haciendo de buena forma. ¿Por qué de buena forma? Porque se están ganando ese puesto, se están ganando que la prensa, que todos los medios comunicativos hablen de ellos de la buena forma, del ámbito futbolístico, y que se dé y que se realce este tema de que van a llegar lejos, van a llegar al primer equipo, y después del primer equipo, quien quita y lleguen ya a ser vendidos afuera del equipo de Independiente del Valle. Mi querida Natalie, ¿cómo sientes tú esta estrategia de tener un equipo en la primera división, que en este caso sería la Serie A, y tener otro en Serie B? O sea, vas formando, tienes dos equipos, es fútbol profesional, y vas formando a los que ya son profesionales y a los que quieren ir por ese camino del profesionalismo.
2: Bueno, a mí me parece súper bien, la verdad, porque es como tú lo dices, se van formando, o sea, que en algún momento van a llegar a ser igual que, o mejores que los que están...
0: Quien quita, ajá, y mejoran. Siguiente partido, mi querido Alejandro, ¿cuál fue el siguiente partido? ¿De día sábado o ya día domingo? Solo fue único partido.
1: El día sábado igual tenemos otro partido que fue a las 3:30 p.m. Fue Gualaceo con San Antonio FC. El partido quedó empates a unos. Exactamente, el primer gol lo harían en minuto 85 por parte de San Antonio FC. Oscar Quintero había al penal. Y por parte de Gualaceo sería Peñarrieta al minuto 90, adicional más uno.
0: Dos equipos que... ¿Cómo vienen en tabla de posiciones? Creo que son los dos equipos más aguerridos en tabla de posiciones. Ocupan desde el puesto número 5 para arriba. ¿O estoy mal, mi querido Alejandro?
1: A ver, San Antonio está en el puesto número 6 con 12 puntos. Y Gualaceo está en el puesto número 10 con 8 puntos.
0: Pero se van ahí... hay un roce por ahí entonces con esos dos equipos. Tiene que ser tabla de posiciones.
1: Puede ser. No, a ver, la diferencia un poco de la clasificación, vuelvo y te repito, no es mucha la diferencia, son 8 y 12 puntos. Son, si no estoy mal, 3 puntos de diferencia, entonces 3 o 4 puntos.
0: Van por ahí pisándose, peleándose codo con codo, sí, hombro con hombro. Mi querida Natalie, pasamos ya por el último partido del día de ayer. Jugó por ahí el Nacional. ¿Cómo le fue al Nacional? Que iba de visita.
2: Bueno,

0: Fue súper mal. Para mí le dieron el verdadero batacazo.
1: 9 de octubre.
0: 9 de octubre le terminó ganando 3-1.
1: 3-1. Sí. O sea, tremenda goleada que dio 9 de octubre.
0: Tremenda.
1: ¿Qué pasará ahora con el Nacional? Ya me... Más que preocuparme, ya me angustia. O sea, porque, como lo hemos dicho, o sea, somos hinchas de diferentes equipos, de diferentes equipos, jugadores y toda la cosa, tanto internacional, nacional. Pero el Nacional es un equipo que tiene full historia. O para mí, el Nacional es uno de los equipos que tiene más historia que los que han ganado copas internacionales, porque es el único bitricampeón del Ecuador, y que siempre lo vamos a decir. Pero ya preocupa que no gane ni un solo partido y siga ocupando el puesto número 2 en la tabla de posiciones.
0: No, y con semejante marcador.
1: Y semejante marcador, claro que sí, 3-1. Empezaba ganando 1-0. Después el empate 1-1. Entre tiempo, después vendrían los dos goles adicionales de parte del 9 de octubre y se cerraría un 3-1. Mi querido Alejandro, ¿alguna opinión sobre Nacional, que ya ahora sí, como digo, ya no preocupa, angustia su futuro?
2: Exactamente, y eso lo veníamos hablando en programas anteriores, que lamentablemente el Nacional creo que no se está despertando, no se está poniendo las pilas en su situación actual. ¿Qué es lo que necesita en comparación con la directiva y con el cuerpo técnico actual? Que logren tratar de reivindicarse o levantarse de esta caída que está sufriendo el equipo criollo. Ahora, como tú lo dices, es una catástrofe que no se ponga pilas nuevamente, pero parece que va de largo esta decadencia del Nacional. Parece que va a terminar lo mismo con el Deportivo Quito. ¿Usted cree que puede ser lo mismo? Porque van encaminado al mismo paso.
1: Es que, a ver, las posibilidades, como lo vemos y como estamos ahorita analizando, son las mismas. Es que Nacional caiga ya a lo que es segunda categoría, después de segunda caiga ascenso, o quien quita y cae directamente ascenso, y de ascenso pueda llegar hasta jugar barriales, que sería desastroso que un equipo tan grande, tan renombrado, caiga a jugar una simple barriales entre barrios, yo que sé, de Quito, de Chillogallo, de los sectores que hay en la ciudad de Quito. Me quedo con eso, me quedo con lo que... robo las palabras de Alejandro en el sentido de que preocupa el no saber cuál va a ser el futuro del Nacional. Tiene bastante hinchada que ha estado apoyando. Últimamente se ve más gente apoyando al equipo de los puros criollos. Y en 10 partidos no ha dado ni un solo punto. Ha recuperado sí los menos 3 puntos que empezó, pero de ahí no suma nada. No hay una salida para el Nacional. Y creo que lamentablemente si no se da... ¿Qué se puede cumplir? A ver, un acercamiento por parte del director técnico, tal vez la dirigencia seguir apoyando, o más allá que apoyar, animar a los jugadores para que en verdad puedan ya despertarse, dar un giro y ganar un partido, por lo menos sumar 3 puntos que serían vitales. Miguel Alejandro, algo por ahí, algo que se le escape, que quiera decir.
2: La verdad, lo mismo, concuerdo, vuelvo a repetir las palabras, es algo que tiene que manejarlo sobre todo la directiva. Porque son la cabeza del equipo, son los que manejan desde el cerebro del equipo, tiene que manejar todo administrativamente, todo, hasta lo deportivo, que es lo primordial y lo más importante, obviamente. Pero en este proceso, ahorita está por más importante el tema administrativo que el tema deportivo, y esas consecuencias están dando frutos actualmente, y sería, vuelvo, repito, una catástrofe para lo futbolístico aquí en el país, que un equipo tan grande como el Nacional descienda a más y siga descendiendo y siga descendiendo. Porque si no se pone pilas en esta temporada o no logra salvar la categoría en Serie B, lamentablemente creo que le veremos en ascenso nacional al Nacional exactamente.
1: Será así. Pasamos ahora sí a una noticia que conmueve a todo el Ecuador, o por lo menos a los que les gusta el fútbol y siguen a este gran jugador. Ya se confirmó que Leonardo Campana se perderá el Mundial 2026, y uno de los mensajes más sentidos llegó de Joao Rojas, quien dejó palabras que tocaron el corazón de miles de ecuatorianos. Las palabras fueron: jamás lograremos entender las decisiones de Dios aquí en la tierra. Duele más cuando le entregas tanto a esta profesión y recibes golpes que asumimos que son injustos. Un mensaje cargado de empatía para un compañero que luchó hasta el final por cumplir el sueño más grande de cualquier futbolista. Hoy el vestuario de la Tri está unido alrededor de uno de los suyos. Con eso, mi querido Alejandro, se pierde Leonardo Campana, algo que ya estábamos especulando y que sería que no iba a entrar en el Mundial, pero... ¿qué va a pasar ahora con Leonardo Campana? ¿Será que de aquí le da un bajón en el ámbito futbolístico, también psicológico, que obviamente afecta en no poder representar a tu país? Es un golpe duro que claro. te da. Pero, ¿qué será de Leonardo Campana ahora?
2: Esperemos que se recupere. De aquí le mandamos muchas fuerzas.
1: El apoyo.
2: El apoyo, sobre todo, que es lo primordial, como tú dices, de estas lesiones que perjudican también el no estar en la Copa Mundial de la FIFA, perjudica también mentalmente, y es muy desastroso que tú como futbolista hayas estado en la prelista, en la preconvocatoria de la selección para representar a tu país en la Copa Mundial de la FIFA, y de la nada en un partido te lesiones o tengas alguna lesión media grave, y que te tienes que perder el resto de la temporada con tu equipo y el todo el mundial prácticamente. Y es así, señores, así es la vida prácticamente. No sabes lo que te puede pasar después.
1: Más que la vida, siento también que lo hemos dicho siempre, así es el fútbol. El fútbol es de estas noticias buenas, noticias malas, claro, que te da la vida.
2: Exactamente.
1: Y nos quedamos con eso. A pesar de que Leonardo Campana no esté en el mundial, lo queremos mucho, lo apreciamos mucho acá desde UTC Radio 102.9 FM. Le mandamos la mejor de las energías, del apoyo, que pueda seguir creciendo, que no se estanque, que tal vez sí es un bajón, pero que va a seguir, mi querida Natalie. Pasamos a uno de los equipos que, antes de ir con Liga Pro, la fecha número 14, uno de los equipos que sigue haciendo tendencia, Independiente del Valle. ¿Qué pasa con Independiente del Valle en más que el equipo formal, el equipo oficial, en la sub-16? ¿Qué ha hecho este equipo ecuatoriano?
0: Bueno, los muchachos de la sub-16 de Independiente del Valle, dirigidos por Matías Mellano, se proclamaron campeones de la Liam Brandy Cup 2026, disputada en Inglaterra. El torneo organizado por el Arsenal FC reunió a importantes clubes internacionales.
1: El torneo, como lo acaba de decir mi querida Natalie, es un torneo sumamente bien visto por parte de dirigentes, tanto ecuatorianos, dirigentes tanto de Inglaterra y demás, porque hacen generar esta... ¿Qué será? ¿Vibra? ¿Esta energía?
0: Claro, la energía más que todo.
1: O ese otro nivel que dan de Ecuador a Inglaterra, poder jugar, pisar otro territorio, otro país, y más que todo también otro sector del planeta, nos deja con muchas expectativas por lo que ha hecho. Te cuento que los Rayados brillaron durante toda la competición, y la final aplazaron 5-1 al Sparta Praga. Las grandes figuras fueron los hermanos Oliver Quintero y Edwin Quintero, quienes sumaron 6 goles entre ambos gemelos. Claro. Hermanos, se llevan por ahí la misma edad, y mira, de buena manera estos dos chicos ya
0: claro
1: están venidos al equipo. Y esos chicos ya están vendidos ya al Arsenal. O sea, ya tienen ya una firma, ya tienen su contratito. Tranquilos, para que de aquí en adelante lo que puedan hacer es disciplina, entregarse, estar atentos y no perderse
0: mucha constancia,
1: constancia, como tú lo dices. Además, Oliver recibió el premio como el mejor jugador del torneo. Los dos talentos ecuatorianos ya tienen acuerdos precontractuales con Arsenal y se unirán oficialmente al club inglés en 2027, después de que cumplen la mayoría de edad, porque siempre hay que cumplir la mayoría de edad para poder seguir, mi querida Natalia. Si no te cierran.
0: Claro.
1: Mi querido Alejandro, ¿cómo vemos a estos dos muchachos, a estos dos chicos, Holger y Edwin Quintero, quienes de buena forma, ya como lo decíamos, en el Arsenal, ahora ya ganando con la sub-16 la Liam Brady Cup allá en Inglaterra?
2: Pues me parece perfecto, la verdad. Dos jóvenes gemelos, sobre todo, ¿qué será? Imaginemos de dos gemelos ganando la Champions League con un equipo.
1: ¿Qué será? No.
2: Imagínese.
1: Ya de ahorita
2: qué chévere.
1: De tres finalistas ecuatorianos, podríamos sumar ahí 5 finalistas ecuatorianos.
2: Sí, porque ahorita ya la generación de futbolistas de aquí en Ecuador está muy bien. Y ahora podemos ver cómo van evolucionando con sus equipos. Ya los equipos grandes de Europa se van fijando lo que fue ahorita el Arsenal con estos dos muchachos Quintero. Y me parece perfecto. Espero primero que tengan mentalizado ser el mejor. Porque esa mentalidad de ganador te hace más y no te desconcentra del fútbol. Espero que... Si es que obviamente, como todo ser humano, tiene que tener su propia distracción, espero que estos muchachos no se caigan en esa distracción, por así decirlo, y no
3: pierdan ese nivel que pueden seguir dando más adelante, ¿no? Por algo se le ficha y espero que, y no quiero poner ejemplo, pero veamos cómo va transcurriendo el tiempo. Y esperemos que le vaya bien en el Arsenal, sobre todo, porque sabemos que termina esta temporada y los muchachos creo que ya cumplen 18 años y ya pueden jugar en Europa. Pero siento yo que el Arsenal no les va a poner en el equipo titular, sino les va a ir probando y quizás también los vaya cediendo a diferentes equipos de ahí mismo del viejo continente.
1: ¿Usted siente que no jueguen con el primer equipo o siente que de una? O sea, a ver, 2027 y ya entran de lleno a jugar... estos hermanos Quintero en el primer equipo de Arsenal. ¿Cómo lo ves?
3: No, porque primero necesitan mucha experiencia para jugar en Europa. Europa es un fútbol muy distinto a lo que estamos acostumbrados aquí en Sudamérica. Y el Arsenal es uno de los mejores equipos del mundo actualmente. Y obviamente no va a entrar porque en su posición, si no estoy mal, estos dos futbolistas son extremos, ¿verdad? Si no estoy equivocado, juegan entre extremos y volantes y carrileros.
1: Creo que, a ver, el uno hermano es lateral y el otro creo que es volante. Bueno. Algo así, pero juegan en la misma línea los dos.
3: Okay.
1: Se van desenvolviendo de ese lado.
3: Puede ser como un poco de lo que pasó con los unos gemelos que fueron, no me acuerdo si eran portugueses, pero usted no sé si se acuerda, que jugaron unos gemelos, no sé si eran brasileños o portugueses, en el Manchester United. Eran compañeros de Antonio Valencia.
1: Uy, ya nos fuimos muy atrás, mi querido Alejandro.
3: Bueno, algo parecido puede pasar actualmente en el Arsenal.
1: Aquí no me considera que uno recién 19 añitos, ¿verdad? Recién a los 20.
0: Chiquitito,
1: acá mi señor ya... ¿Cuántos, mi querido Alejandro? ¿Ya 21, 22?
3: No, 20 nomás todavía. Ah, todavía soy... Unos
0: guaguitos.
3: Soy un guaguito, sí.
1: Solo la rodilla nomás no le aporta.
3: No me aporta, exactamente. Pero sí, eso esperemos cómo les va a estos chicos que se les ven que tienen un futuro enorme.
1: Prometedor. Sí. Y como lo decía mi querida Natalia, disciplina, constancia. Humildad, constancia, creo que forja un buen deportista. Y deportista a nivel
0: exigirse
1: general.
0: Exigirse ellos también
1: para que puedan conseguir grandes cosas. Pasamos ya así por fin, mi querido Alejandro, creo que ya es hora. Fecha número 14 de la Liga Pro. Se dio yo por lo menos la vi de buena forma, a pesar de que sí dejó uno que otro vacío porque habían partidos que eran para un 3-1, un 2-2, pero terminaban 0-0, algunos terminaron en 1-0. Hubieron equipos que dieron sorpresa este fin de semana, pero vamos a revisar ahora sí. Desde el día mi querido Alejandro, ¿desde qué día arrancamos? Día viernes.
3: Exactamente, pero antes de que iniciemos una cosa, bueno, actualmente ya disponemos, ya en este momento ya estamos haciendo el live.
1: ¿Estamos
3: para las personas que nos están escuchando y estamos en Facebook? Por fin se pudo arreglar el tema de las cámaras para poder realizar los lives que antes
1: hacíamos. Después de que aquí mi querido señor Alejandro dañó, porque me dijo ahí en la orejita, me dijo... No me gusta salir en cámara, me da miedo, me da vergüenza.
3: Claro, por eso rompí la computadora.
1: Por eso rompió la computadora, solo salíamos en FM. Pero ahora, amigos y amigas, estamos ya de vuelta acá en Facebook para poder también conversar con ustedes, que ustedes nos mandan ahí su mensaje, que cuál pronóstico ponen a los partidos, cómo vieron el partido. Vamos a estar leyendo, vamos a estar pendientes a lo que tiene que ser Facebook para ver cuáles son sus opiniones. Porque, a ver, acá, más allá de nosotros tres, ustedes también opinan, ustedes también cuentan y ya más adelante van a haber más sorpresas. Eso ya lo dejamos para adelante. Fecha número 14. Mi querido Alejandro, arrancábamos desde el viernes 12 de mayo. Partido que empezaba. Liga de Quito ante Técnico Universitario, marcador de 2-1. Este partido me decepcionó. A pesar de que Liga de Quito haya ganado, tuvo para ganar un 3-1 o un 4-1. Pero Liga de Quito, no sé si estaba desconcentrado, no sé si Thiago Núñez no es claro con los jugadores. Ahora sí puedo decir que Thiago Núñez creo que lo está hablando en portugués para que no le entiendan, pero no sé qué pasa del equipo de Liga de Quito. Gana arrastrando y el segundo gol ni siquiera es de ellos, es un autogol que hace el defensa central de Técnico, que es Andrés Copete. ¿Cómo le vemos a Liga, mi querido Alejandro? Y esta semana me parece que tenemos Libertadores o hay descanso por ahí.
3: Me parece que sí hay Copa Libertadores, mi querido Mateo, déjame ver ya. Pero siguiendo con Liga de Quito, la verdad es que efectivamente sí hay Copa Libertadores esta semana. Bueno, retornando a Liga de Quito. La verdad que Liga de Quito está viniendo en un paso como que medio ¿Cómo sería la palabra exacta para este momento en el Galequito? ¿Por qué? Porque pierde, claro. La hinchada habla, gana, y de igual manera la hinchada habla, pero no gana como quisiera que toda la hinchada gane, o sea, jugando de buena manera, ¿no? Siento que, a ver, obviamente todos sabemos, una victoria es una victoria, te da 3 puntos asegurados, no importa de cómo hayas jugado el partido, lo importante, correcto, es haber ganado, sí. Pero ahí va, y por ejemplo, ahí va esa molestia que varios hinchas de Liga de Quito tienen. Bueno, aquí sobre todo mi querido Mateo, que ya dijo que le decepcionó el partido, aquí hincha de Liga a muerte, y sabemos, y es lo que varios hinchas dicen también. Hay otros que igual, que son conformistas y dicen, ok,
1: ganamos,
3: es lo importante, y vamos, claro, ascendiendo en la tabla, sí. Y eso está bien. Lo importante es que el equipo gane, pero claro, no se quiere, se ve ese juego vistoso que se vio la anterior temporada, si no estoy mal, que llegaron justo a semifinales de Copa Libertadores.
1: Y miren, solo por no haber concluido todo lo que tendría que ser, porque, a ver, Michael Estrada erró un penal, después ya vinieron los goles respectivamente de cada equipo, pero con esto, Liga de Quito, si no hubiera sacado esa ventaja de 3 o 4 goles, bueno, de 2 goles por lo menos, o 3, estuviera tercero arriba de Barcelona, ahora ocupa el puesto número 4, o sea, está cuarto. Primero está Independiente, segundo Católica, tercero Barcelona y cuarto Liga de Quito. O sea, como digo, entre Católica, Barcelona y Liga, son 23 puntos. O sea, están parejos, pero el gol diferencia les varía mucho la posición.
0: ¿Pero qué crees tú, Mateo? ¿La Liga de Quito está bajando el rendimiento?
1: Más que rendimiento, siento que es mucho, se confían mucho. Es mucho el, tal vez por ahí, no creo ego, pero orgullo no, pero sí se confían bastante. Piensan, okay, que van a jugar en su casa. Viene un equipo de Ambato, un equipo que la está pasando mal.
0: Y ellos sobrados.
1: Exacto, sobrados. Okay. Como lo dice acá mi querida, y creo que me buscó la palabra, sobrados. Y siento que en verdad no hacen lo que el director técnico quiere, porque yo veo que se pierde mucho el balón en la mitad. Veo que las bandas no están bien estructuradas por parte de laterales izquierdos, derechos. Y deja mucho que decir ese tipo de cosas. Des en cuenta que iba así el partido. Minuto 45 más adicionales. Vendría el jugador Delgado, Wagner Delgado, de técnico, a marcar el 1-0. O sea, desde ahí ya se va viendo que no fue un buen primer tiempo. Después, 15 minutos de descanso, hablar entre los jugadores y el director técnico. Minuto 50, Michael Estrada marcaría el gol. De ahí, al minuto 72, sacarían una tarjeta roja a Wagner Caicedo. Y en el 90 más 3, Andrés Copete, como lo dije, marcaría el autogol. Ni siquiera fue gol directamente de Liga. Entonces ya te deja pensar de que el partido había terminado 1-1.
0: Claro.
1: Entonces ahí es donde nos soltamos y donde nos vamos a pensar de que el Liga de Quito tiene que jugarse un poquito más, tiene que pensar que todos los equipos tienen el mismo nivel, hasta el nivel mejores que ellos, para que así puedan dar más garra, más corazón y puedan desenvolverse mejor en el terreno de campo.
0: A meterle ñeque, muchachos.
1: A meterle ñeque, como dice mi querida Natalie. Amigos y amigas, 13 horas en punto, pasamos una pequeña pausa comercial y regresamos para seguir hablando de la fecha número 14 de la Liga Pro.

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14: Camilo Ponce Enríquez, Patrimonio Natural de la SUAY. El sector era conocido como Santa Isabel. Camilo Ponce Enríquez debe su nombre al presidente del Ecuador en el periodo 1956-1960. Anteriormente se le llamaba Río 7 de Mollepongo. La palabra Mollepongo viene del quechua molle, árbol, pongo, puerta, es decir, puerta del árbol. Fuente, libro Provincias y Ciudades del Ecuador. Autor, Francisco Ulloa Enríquez.
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0: A ver, después de haber analizado ya el partido de Liga Técnico, pasamos al siguiente partido. Después de Liga Técnico, mi querida Dalí, cuéntanos qué partido hubo y cuál fue el resultado. ¿Marcado?
1: Bueno, este sí. Ahí más o menos, no. El partido fue Libertad contra Deportivo Cuenca.
0: Libertad, Deportivo Cuenca. ¿Qué marcador estuvo ahí?
1: Bueno, Libertad 0, Deportivo Cuenca 1.
0: ¿Le ganó el Deportivo Cuenca Libertad allá en Loja?
1: ¿Qué te parece?
0: Lo que es el fútbol, a ver, Deportivo Cuenca que tiene esta semana su partido para ver si clasifica o si aún le falta una fecha más, porque son 6 fechas de Sudamericana y de Libertadores, ¿verdad, mi querido Alejandro? 6.
2: Sí.
0: En la quinta, el que tiene el primero y el primero clasifica automáticamente. Con eso, Deportivo Cuenca que no venía de ni un mal paso ni un buen paso, venía neutro ahí, tranquilito. Gana su partido ante Libertad de buena forma, 1-0. Siento que es un buen resultado para ser visitante. Ir a ganar en
1: tierra. Bueno, sí está bien.
0: En tierra extranjera, como dicen por ahí, lo hizo de buena forma. Yo opino eso, mi querido Alejandro, mi querida Natalie. ¿Qué opina?
1: O sí, sea, ¿no? Sí,
0: o
1: está
0: faltó
1: bien.
0: Otro golcito.
1: Pero
0: por ahí.
1: Sí, para decir, gané de veras.
0: Faltó otro golcito.
1: Claro.
0: El único gol, el actor de ese gol fue al minuto 73, David González. Mi querido Alejandro, paso contigo. ¿Alguna acotación? Algo que quieras opinar. Libertad perdió de local y Deportivo Cuenca, como lo recalcó, ganó 1-0.
2: A ver, Deportivo Cuenca que está viniendo
0: quinto.
2: Está bien
0: en la tabla
2: en este momento, exactamente, está quinto con 23 puntos de la tabla de posiciones, los mismos puntos que Barcelona, Liga de Quito y Universidad Católica, ¿no es cierto?
0: Bien.
2: Y me está como que entre que te bien o entre que te que mal.
0: ¿Por qué?
2: Bueno, está entre bien o mal. ¿Por qué? Hay veces donde aquí en Liga Pro Deportivo Cuenca se ha sabido estancar y ya lo ha hecho. Si no estoy mal, creo que perdió 2 partidos seguidos. Y esta fue la reivindicación que logró ganar y que logró estar actualmente está en puesto en una buena posición para clasificar a un torneo internacional. Ahora, lo nuevo es que Libertad de Loja está actualmente en el puesto número 15 con 14 puntos y lo sorprendente es que de ser el equipo revelación de la anterior temporada, esta temporada creo que quedó al olvido. Esta temporada ya siento que aquí el que va a descender puede ser Libertad, uno de los candidatos a descender, si es que no me equivoco y si es que el tiempo me da la razón, y si no, pues felicitaciones a toda la hinchada y el equipo de Libertad, pero no nos adelantemos, nos vamos muy muy lejos. En este momento Libertad está en una etapa mala, la verdad. No empezó bien el campeonato y ahora está sufriendo las consecuencias. Y ya no es el mismo de lo que fue la temporada pasada, me queda Mateo. Creo que se fueron todas sus estrellas y
0: ¿Quiénes nomás se fueron de Libertad? Se fue.
2: Exactamente, el técnico ecuatoriano, que se me escapa el nombre, que hizo un buen trabajo aquí en Libertad de Loja, la verdad.
0: Ahora, lo que ya hemos dicho, y el director técnico que cayó a Libertad es Juan Pablo Buch, colombiano de nacionalidad.
2: Nacionalidad como colombiana.
0: Y no hay resultado hasta el momento. Libertad, a ver. Primeramente, Deportivo Cuenca que viene de ganar su partido más importante porque de aquí tiene Sudamericana. Como lo dijo Alejandro, viene de perder 2 partidos y ahora tiene una racha de 3 partidos ganados. Con eso,
1: buenazo.
0: Buenazo, sí, exactamente, viene de buena forma. Ahora, Libertad viene 3 partidos perdidos, 1 ganado y 1 empatado. Con esto, a Libertad de Loja lo que le queda es poder seguir ganando sus partidos, ya no por la mínima de 2-1 o de 1-0, tiene que golear si queda un 3-1. Por ahí ya tiene que pasarse para poder ascender. Y la duda ahora está con Juan Pablo Buch, quien es el nuevo director de técnico. Nos enteramos esto hace, ¿qué será? ¿Semana y media, mi querido Alejandro? ¿O una semana?
2: Una semana y media, pongámosle.
0: Una semana y media que llegó el nuevo entrenador colombiano y veamos si da frutos este nuevo entrenador, mi querida Natalie. Por ahí de pronto los partidos de sábado 16 de mayo, ¿alguno? Láncese un hito por ahí.
1: No, yo le veo este demasiado
0: bueno,
1: sí.
0: ¿Qué pasó? Cuéntenos.
1: Independiente del Valle le ganó a Macará.
0: En Ambato, Bellavista, sí, de Ambato. ¿Qué marcador? ¿Cómo terminó ese partido?
1: 3-0, ¿qué tal?
0: 3-0. Un marcador justo, marcador normal, creo que para Independiente del Valle, que sus partidos siempre son de golear, de 3 goles, sí, para arriba, y sí, no cesan. Los goles vienen de la siguiente manera, amigos y amigas. Al minuto 45 más adicionales vendría Ronald Briones a marcar el primer gol. Entretiempo, 15 minutos de descanso, de poder conversar, qué hago bien, qué hago mal. El director técnico ataca por aquí, ataca por allá. Vendría el minuto número 54, Darwin Guagua, el joven que tiene Independiente del Valle, marcaría el segundo gol. Y el último marcaría al minuto 61, Yorkaef Reasco. Aparece nuevamente el ex nacional, el jovencito que nos tiene, bueno, no jovencito, pero sí jugador que viene siendo revelación para mí por el momento. Mi querido Alejandro, por ahí, algo que topar con Independiente de Macará. Sabíamos que no iba a haber tanta sorpresa aquí, sabíamos que tal vez hubiera sido una goleada hasta más que un 3-0, pero ahora acá la duda es, tal vez Macará perdió porque tiene Sudamericana y quiere seguir luchando. Es primero en la tabla, y Deportivo Cuenca es segundo en la tabla, en su grupo.
2: Exactamente. A ver,
0: no se ve, hermano. Si quiere hablar de Independiente, yo sé que Independiente nos hace cansancio y todo eso.
2: Lo que yo iba a decir es que previo al partido, antes de que el partido comience, en el programa que yo, o sea, yo tenía claro de que este partido iba a ser muy interesante por el buen momento que viene Macará. Pensaba en ese momento que el partido iba a quedar, yo que sé, un 3-2, obviamente a favor de Independiente del Valle, pero Macará también le iba a poner las cosas difíciles, ya, previo al partido. Post partido, analizando un poco lo que fue, la verdad que Macará hizo un partido muy lamentable, la verdad, y estando de lo

0: Barcelona en Liga, Deportivo Cuenca con el mismo puntaje. Pero 34-23 es demasiado. O por lo menos, yo siento que Independiente del Valle no va a ceder la punta a nadie, a ningún equipo ecuatoriano, sin
1: claro.
0: dar bastante batalla.
1: Exactamente.
0: Por ahí, mi querido
1: Alejandro. Por ahí, a lo que voy es que todavía no nos apresuremos. El campeonato todavía recién empieza. Falta de largo qué puede esperarnos a final de temporada. Pero lo que sí sabemos es que, replico tus palabras, Independiente del Valle es muy difícil que se estanque, que sobrecaiga de esta situación. O quién sabe. Quién sabe que a mitad de temporada Independiente del Valle se le dé comienza a jugar mal, comiencen a perder, y ahí Liga de Quito, Barcelona o incluso el propio Macará, que están en buenas posiciones,
0: sorprendan
1: a final de temporada, y cualquiera puede salir campeón en este campeonato. Pero actualmente es Independiente del Valle el que está puntero y está sobre muchos puntos de diferencia.
0: Algo que me hacía acuerdo es que el anterior año, cuando salió eliminado de semifinales de la Sudamericana, no fue el típico equipo que ya sales eliminado de una competencia internacional y te estancas o te da un golpe de realidad de no poder haber llegado a una final tan cerca, un solo partido de diferencia para poder jugar una final y ganar otra estrella para tu equipo. No vi ese chasco yo en los jugadores, más bien vi que salieron a flote, jugaron bien. Copa de Ecuador ya no le dieron tanta importancia, pero Liga Pro sí, se llevaron el título del anterior año, y creo que esa que siempre hacen todos los años de poder sumar puntos, de cada partido golear, creo que les da la diferencia ahí a Independiente del Valle. ¿Para mi querida Natalia, alguna opinión, algo? ¿O todo bien con Independiente del Valle y todo mal con Macará?
2: No, yo estoy viendo otro partido por ahí.
0: ¿Qué pasó en otro partido? A ver, se nos está adelantando. Y sí. Nos va a dar una sorpresa. Cuéntenos qué pasó en otro partido.
2: Pero será.
0: No va a ser.
2: No, ¿qué tal te sientes, Alejandro?
0: Para recibir aquí la noticia.
1: Un poco dolorido por ahí, pero sí estamos bien.
2: Barcelona 3, Aucas 0.
1: Ah, muy bien, exactamente. Un partido excelente, buen partido.
0: ¿Por qué excelente? A ver.
1: Pero, esperen.
0: Antes, no, ¿por qué excelente?
1: Esperen un ratito.
2: Pausa.
1: Un pausito. Pongamos no una hablar. Pausa a esta noticia.
0: No, yo tengo
1: antes
0: un partido.
1: Antes de empezar con el partido.
0: Y compartimos, Alejandro y yo, el partido que vamos a decir.
1: Antes de empezar el partido de Barcelona, que fue ya a las 7 de la noche. Antes de ese partido hubo un partido anterior. Mucha redundancia aquí.
0: ¿Y qué sorprendió?
1: Es a las 4:30, que fue entre Universidad Católica y Delfín de Manta.
0: ¿Cuál fue el marcador, mi querido Mateo? 2-2 en el estadio Coprogreso Gonzalo Pozo Ripal, allá en Chillogallo. En Quito y en Chillogallo, Delfín no le dejó las cosas fácil a la Católica. Y este van y ven de goles fue de la siguiente manera. Minuto 4, empezaba Eddy Mejía marcando el primer gol. Minuto número 6, Eddy Mejía el primer gol para Católica. Minuto 30, vendría Kevin Usunia para marcar el 1-1. Entre tiempo, hasta ahí. Se esperaba que Universidad Católica salga a dar más garra, más fuerza, más corazón. Minuto 64, vendía Eric Mendoza desde los 11 pasos, punto penal y gol. Y al último, el minuto 67, José Fajardo metería el último gol. 2-2. Miren esa diferencia, del minuto 64 al 67, gol. Acá tenemos esta fiesta, yo creo que el partido que no prometía, porque lo decíamos el día viernes, Universidad Católica, Delfín, era para dejarlo.
1: Era para golear.
0: ¿Por qué? Para no verlo tanto, no nos daba esa ilusión de que iba a tener siendo un buen partido.
1: Y obviamente nosotros decíamos por el momento que tenía, que tiene Universidad
0: Estadísticamente,
1: Católica.
0: Claro, como venía.
1: En números es mucho mejor que, y en plantilla es mucho mejor que Delfín, pero es que no me cansa de decirlo, mi querida Mateo, esto es fútbol y todo puede pasar.
0: ¿Pero qué pasará todo con Católica? A ver, mi querida Dali, Universidad Católica hace de local casi por el Centro Norte, en el Estadio Olímpico Atahualpa, casi por el Parque de la Carolina. De ahí que es norte, obviamente, es medio caliente, pongámoslo así. O sea, no es como que tan frío como en el sur, porque ahora fueron a jugar en el Estadio Gonzalo Pozo Ripalda, que del norte al sur. Tal vez esa fue uno de los índices para que Católica no haya ganado, porque acá lo que ya se da en redes sociales es que Católica no ganó por no haber jugado en su casa, porque no estaban todos los jugadores, temas por ese sentido. Pero tú, ¿cómo ves? ¿Cómo sientes eso?
2: El fútbol es incierto.
0: Nos deja con eso. Ella nos sorprende. Aquí me quería Natalie, además de ser...
1: Claro.
0: Tiene ratos, a veces
1: nuestra compañera nos deja palabras

0: claves para que nuestras queridas oyentes las descubren, las analicen, las anoten.
1: A ver, Delfín ocupa el puesto número 12. Universidad Católica sigue siendo el segundo lugar, siendo escolta de Independiente del Valle. Obviamente que en puntos Independiente se va de largo, pero Católica estadísticamente hablando viene de la siguiente manera. Tiene un partido ganado, uno empatado, que fue este, y tiene tres partidos perdidos. Delfín, por otro lado, tiene lo mismo. Tres perdidos, uno ganado, uno empatado. Así vienen los dos equipos ecuatorianos que disputaron esta fecha número 14 en el estadio Gonzalo Pozo Ripal, la casa de Papá Aucas. Ahora, pasamos al segundo partido, así, a la sorpresa que dijo mi querida Natalie. Esa goleada de 3-0 que dio Barcelona Aucas. ¿Sorprendió o no sorprendió Barcelona, mi querido Alejandro? Usted que es hincha, usted que es fanático, amante de Barcelona, del equipo amarillo, ¿le sorprendió o no le sorprendió?
2: Él dice que ya está acostumbrado.
0: Ya, claro, ya está acostumbrado.
1: No, es verdad. Usted debe estar acostumbrado
0: ¿A qué me refiero? Barcelona creo que tiene acostumbrado a sus hinchas a jugar de esta manera. Pierde, empata y gana. Pierde, empata y gana. Y,
1: pero ¿sabe lo incierto? Que a veces no es que gana siempre en casa, a veces gana de visitante. Ahí, claro,
0: en esta temporada fue así. Todos los partidos de visitante los logró remontarlos, sobre todo en Copa Libertadores, que se fue y se clasificó de visitante, exactamente, ganando en Brasil y ganando en Argentina. Ahora, regresemos un poco al partido. Fue un partido, la verdad, que me atrevo a decir que Barcelona sí gustó, goleó y se le llevó los tres puntos al bolsillo frente a Aucas. Y algo que quiero resaltar es aquí al señor uruguayo delantero de Barcelona, Sergio el Toto Núñez, que siento que creo que se está poniendo un poco las pilas, está aprovechando los minutos que está teniendo, porque creo que gracias a la lesión de Benedetto, que bueno, ya regresó, y también a la lesión de Miguel Parrales, que no fue convocado, siento que está teniendo un mejor papel que Miguel Parrales, y puede ser que supere un poco los goles de Benedetto, que obviamente Benedetto actualmente está ya un poco estancado en goles, pero está haciendo jugar. Ahora lo que yo voy es que hay que seguir dándole la chance a este futbolista, porque se ve un poco interesante. Ya en los medios de aquí, sobre todo en la prensa guayaquileña, se está hablando de que aquí es un posible salida del delantero uruguayo por no dar la talla en Barcelona. Yo les comparto a ustedes, y espero que nuestros queridos oyentes también me escuchen claro y fuerte lo que voy a decir. ¿Cómo esperas que un futbolista te dé el 100% si ni siquiera lo metes a jugar?
1: Ese tema lo tomábamos, ¿te acuerdas? Que
0: exactamente, el programa anterior.
1: Lo hacíamos, además que el programa anterior, cuando Barcelona jugó y ganó ese 3-1 contra el equipo del Insutec en Copa Ecuador. 3-1. Ahí con eso nos dejaba ese abrebocas de que qué va a pasar con los jugadores que son suplentes, porque bien o mal salió el arquero principal, José Contreras. O sea, no apostaron por ponerle al arquero suplente, sino directamente fueron con el arquero titular para asegurar. Tal vez sí, está bien para asegurar, pero como le hemos dicho, Copa Ecuador, por lo menos en este momento de 16avos, es una competencia que se podría jugar como unos amistosos, porque son equipos de segunda categoría. Algunos sí sorprenden, otros no tanto, pero sí debes probar ahí a los jugadores que tú, o que, sí, que César Farías como director no tiene claro de que si pueden o no pueden jugar. Y más allá de eso, siempre tener un respaldo de los 11. Tienes 11, pero tienes 11 también en la banca. No solo tienes esos 11 para siempre, porque en algún momento va a terminar pasándole algo a algún jugador de Barcelona.
0: Y eso le está pasando.
1: Y eso le está pasando. Eso le pasó, de hecho, con Benedetto. Y de ahí entró Sergio Núñez. A ver, los goles de la siguiente manera. Minuto 21. Desde el tiro penal, desde los 11 pasos, Johnny Quiñones marcaría el primer gol. Entre tiempo, 1-0, tranquilo hasta ahí el partido. Aucas reaccionaría, empezaría a jugar, a rozar más el balón. Pero aún así, al minuto 79, Sergio Núñez marcaría el gol. Entró al 69 y en 10 minutos hizo gol. Miren lo que es el fútbol. No tuvo que esperar que todo el segundo tiempo, no tuvo que esperar 30 minutos y al último.
2: No tuvo que esperar el final para ya meter gol.
1: 10 minutos haciendo la diferencia, marcando, jugando, tiquitaca por ahí, repartiendo chocolate, como decimos por acá, y vino el gol. Al último, en el minuto 90 más adicionales, Milton Celis marcaría el 3-0 y así se cierra esta victoria de Barcelona del día sábado. Mi querido Alejandro, así pasamos al último día domingo, el día de ayer, que hubieron partidos excepcionales. Con esto, este resultado Aucas se ubica sexto con 22 puntos, Barcelona tercero con 23. No hay mucha diferencia, diferencia de un punto que Aucas, y el siguiente, la siguiente fecha se pone más pilas, le mete más ñeque al partido, terminaría dejándole abajo a Deportivo Cuenca, Liga de Quito, Barcelona, y quien quita hasta la Universidad Católica, y se vuelve le va pisando si los talones a Independiente del Valle.
0: Si es que dichos equipos mencionados logran, pierden su...
1: Pierden o empatan.
0: Pierden o empatan, exacto.
1: Matemáticamente, si esos equipos, Católica, Barcelona, Liga de Quito y Deportivo Cuenca, pierden o empatan, y Aucas gana, suma 3 puntos valiosos, 25 puntos, y los demás se quedarían con 24 puntos. En ese caso, sí. Pasamos a los partidos del día de ayer. El Ponchito ya no da más. Ya nada más en derrotas, les comento que 3-1 fue el marcador del día de ayer, y con tarjeta roja para el equipo del Ponchito, para Christopher Angulo. Ahora sí, el marcador 3-1, goles de la siguiente manera. Minuto 31, Emiliano Grifa marcaría el primer gol. Al minuto 40, el Muxurruna se pondría más despierto, más aguerrido, y Darío Mina marcaría el segundo gol. Ahora, después de una jugada peligrosa por parte de la defensa central de Muxurruna, Juan Anangonó marcaría desde el punto penal el segundo gol. Ahí 2-1, entretiempo, tranquilo hasta el momento del partido. Vendría el segundo tiempo, al minuto 88, la roja que digo de Christopher Angulo. Y al minuto 90, más adicionales, Darío Pazmiño marcaría el 3-1. Así se cierra este magnífico partido, que todos apostábamos que Leones tal vez no daba la talla y tal vez no ganaba, y nos sorprendió ahora de estar en el puesto número 15, donde ahora lo ocupa Libertad, a estar en el puesto número 11, ya saliendo del grupo de descenso que está hasta el momento, que es desde el 11 hasta el 16. ¿Cómo le vemos a Leones ahora sí?
2: Les dejo
1: calladitos.
2: Calladitos.
1: Como lo dice aquí mi querida Natalie. Mi querida Natalie nos busca las palabras y nos las encuentra por ahí. Con esto, la diferencia entre Leones y Muxurruna es de solo goles, porque Muxurruna ocupa el puesto número 10 y el puesto número 11 lo ocupa Leones del Norte. Qué sorprendente que fue este fin de semana de fútbol. Mi querido Alejandro, ¿alguna opinión acá con Leones? Un equipo que no iba a prometer tanto, que lo veíamos no tan fuerte, no tan aguerrido. Pero yo siento que es esto de que los jugadores son jóvenes y tienen esa gana y ese hambre de comerse todo el mundo.
0: Y exactamente, es un equipo joven, yo le calculo unos 24 por medio de la plantilla, unos 24 años de edad como máximo. Y obviamente es un equipo que, la verdad, es un equipo que ascendió súper rápido para mí. Ascendió súper rápido a Serie A. Y creo que está haciendo un poco bien de lo que debería hacer. Obviamente están en los puestos de descenso, pero todavía falta temporada. Y aquí el obviamente dueño del equipo, presidente del equipo, Esteban Paz, ex presidente de Liga, creo que tiene una mentalidad para el futuro del equipo. Y siento que si sigue aquí, sigue así, esa mentalidad de crecer, de seguir creciendo, ser un Independiente del Valle 2.0, puede ser, no sabemos,
1: será.
0: Puede ser que no, todo puede pasar. Y la verdad siento que este equipo, tarde o temprano, nos va a dar de qué hablar. Tarde o temprano.
1: O sea, mejor dicho, desde ahorita está dando que hablar, porque ganarle a Muxurruna, siendo un equipo que recién asciende a Serie A, y Muxurruna que, bien o mal, a veces gana, a veces no gana de visitante, pero la ha hecho de buena forma. Mi querido Alejandro, deje de dañarme el set. Ahora, primero las cámaras, ahora ahorita ya los micrófonos. Ya no nos quiere dejar salir en vivo, mi querido
2: Alejandro.
1: Es un terrenator. Mi querida, si ve como mi querida Natalie le busca las palabras, sí, para decirlo.
0: Le llegan las palabras, pero rapidito para decirlas.
1: Otro partido que me sorprendió, que yo aseguraba que este partido era para una goleada, o tal vez que para un 2-0 de más.
0: Como mínimo.
1: Como mínimo. Fue el de Manta Emelec. Ninguno de los dos. Mi querida Natalie.
2: 0-0.
1: ¿Qué pasó? 0-0.
2: Qué vergüenza.
1: Y eso que los dos jugaban. Se jugó en el Hockey de Manta, allá donde también hace casita el Delfín, lo hace también Manta. Son de Manta, obviamente. No nos vamos a poner a pelear y a discutir por eso. Pero 0-0 ahora. ¿Qué pasa con Emelec? ¿O qué pasa con Manta? Manta, lo dijimos la anterior semana, era uno de los primeros equipos que estaba siendo protagonista para ser descendido. pero lastimosamente no cayó. Sí, se salvó por una mínima que fue gol diferencia. Ahora, Emelec, que ocupa el puesto número 13, está con 16 puntos y Manta... Emelec puesto número 13 con 16 puntos, Manta puesto número 16 con 9 puntos. Ahora, en partidos, Manta tiene 2 perdidos, 2 empatados y 1 ganado. Emelec tiene 2 ganados, 2 empatados y 1 perdido. De esa forma se cierra lo que tuvo que hacer Manta Emelec. Me quiero, Alejandro, otra vez por ahí alguna opinión, algo que se nos pasa por alto, que no tenemos bien visto, o qué puede decir usted.
0: Emelec, lamentablemente, creo que trata de recuperarse de todos sus problemas que tiene actualmente, pero siento que no, como que quiere. Al inicio de temporada quiso, se propuso, pero creo que dejó ya de meterle ganas. No sé cuál es lo que está pasando aquí, con sobre todo con el cuerpo técnico, que es el que debería el responsable de todos estos resultados, ¿no? Entonces, yo diría que Melec actualmente creo que le va a pasar lo mismo que al Nacional. Si no es por temas financieros, es por fútbol, que tarde o temprano va a terminar descendiendo. Y no sé, es muy incierto lo que está jugando ahorita en Melec. Y como tú dices, es un partido para ganar, porque Manta actualmente creo que va a ser el primer candidato para descender. Tiene 9 puntos y no creo que se levante de eso. Y Emelec, siendo un equipo tan importante aquí en el país, no lograr una victoria contra un equipo, no, disculpen si es que digo algo que no o se ofendan alguna cosa, no es por ofender, opinión. Con todo respeto, pero es un equipo que actualmente está para Serie B, y de Serie B no sube Manta.
2: Pero yo recuerdo haberle escuchado al equipo de Melec como un equipo
1: grande.
0: Exactamente, sí, y eso voy.
2: Como tremendo equipo.
0: Un equipo que debe ganar, y siendo muy importante con los tres más importantes que tiene actualmente en Liga Pro Ecuador, que es Liga de Quito, Barcelona, Independiente del Valle y Emelec, que son los más grandes que tiene actualmente. Y sin duda creo que debe mejorar, y tiene que, esto debe meterse en la cabeza, que tiene que seguir ganando. Han hecho incorporaciones muy buenas que pueden darle un buen resultado de Melec, pero no sé si ahora son los jugadores o es el cuerpo técnico, pero todo es un conjunto, ¿no? Y vamos qué pasa. A ver, Melec todavía tiene temporada para salvarla, pero si sigue así, lamentablemente creo que va a terminar descendiendo tarde o temprano.
1: A ver, con Emelec el tema también viene siendo económico. No nos podemos apartar de eso, que sí, como lo dice acá Natalie, a Emelec siempre se lo escuchó también por ser uno de los grandes equipos históricamente hablando, porque en torneos internacionales no tiene tanto, pero en lo que tiene que ser la historia del Ecuador y la historia del Ecuador en el fútbol, Emelec es alguien que entra bastante de lleno en esa historia, en ese gran podio, pongámoslo así, de equipos ecuatorianos con una gran trayectoria. Ahora, a lo que yo me puedo referir, me puedo ir ahorita, es que Emelec tiene sus sanciones aún hasta el momento, tiene una temporada más de sanciones de parte de la FIFA de no poder fichar jugadores del extranjero. O sea, por ejemplo, un jugador argentino o brasileño no lo pueden traer por esta prohibición que tiene de parte de la FIFA. Ahora, el que sorprende y el que hace el cambio, como siempre lo digo, es Luis Fragoso, el Luchito Fragoso, quien es un jugador juvenil. Empezó jugando, ¿qué? A los 16, 15. 15 con varios meses.
0: Creo que a los 16, exacto.
1: Porque de la anterior temporada está jugando Luis Fragoso.
0: Sí.
1: Desde los 16.
0: Pero esta temporada se ha dado
1: ya tiene 17 y ahora ya está alzándose un poquito más, tomando la batuta del equipo. Siento que es de los jugadores que le ha tocado madurar por cómo viene su equipo, por cómo está. Él mismo a veces sabe organizar, él se pone a veces, como lo digo, el equipo al hombro y lo lleva de buena forma. Lo vimos aquí en el estadio de la Cocha jugar excelentemente a Luis Fragoso. Y es eso de parte de Melec, esperar que pueda conseguir patrocinadores, pueda conseguir sponsors que le ayuden y que pueda seguir sumando. Mi querido Alejandro, terminamos ya con nuestro último partido del día de hoy. Nos hemos alargado hoy solo en lo nacional. Que ahorita acabo de ver la hora y me sorprende. Ya 13 horas con 30 minutos. Guayaquil City a las 19 horas en punto ante Orense Sporting Club. Mi querida Natalie, marcador, paso contigo para ya poder ir cerrando nuestro grandioso programa. Guayaquil City ante Orense. Juegan en Guayaquil, allá en tierras calientitas.
2: Pero, marcador.
1: ¿O quieres que te diga cómo vienen las posiciones?
2: Sí,
1: y todo.
2: Sí, sí.
1: A ver, Guayaquil City se ubica exactamente... ¿Qué pasó? No quiere hablar de Guayaquil City. Le tiene, creo que, terror al equipo de Guayaquil. A ver, primero, en el séptimo puesto, en el puesto número 7, Orense, y en el puesto número 9, Guayaquil City. Diferencia de un puesto. Y en puntos, el Orense tiene 19 y el Guayaquil City tiene 18 puntos. Así, la tabla de posiciones con estos dos equipos, que les falta este partido para combinar la fecha número 14.
2: ¿Cuál es local?
1: Guayaquil City lo hace en su estadio, el estadio Cristian Benítez Bentancur.
2: Verás, yo te comento que la otra vez no le tuve mucha confianza a Guayaquil City.
1: ¿Ya?
2: Y me sorprendió.
1: ¿Y ahora qué?
2: Ahora démosle la confianza.
1: Démosle la confianza a Guayaquil City. ¿Con qué marcador, mi querida Natalie?
2: 1-0 le pongo.
1: 1-0, mi querido Alejandro, por ahí. Yo, marcador de mi querida Natalie, normal. Yo lo veo aprobado, lo veo bien. Siento que va a ser un marcador que sí se puede dar, pero acá paso con mi analítico, con mi crítico profesional en fútbol.
0: Yo creo que van a empatar a ceros.
1: A ceros.
0: No le veo un partido que gane cualquiera de los dos. Siento que es un partido que están a la par y es un partido que van a quedar empates a ceros.
2: Apostemos.
1: Atentos. No diga eso. Después, uno es estudiante, uno vive día a día. Uno, 25 centavos le puedo estar apostando.
2: Apostemos.
1: No, 25 centavos le puedo estar dando. Con esto, amigos y amigas, terminamos ya nuestro programa de UTS Sport. Recordarles que el día de mañana tenemos Copa Ecuador y también ya competencias internacionales. Ahora sí pasamos a nuestro momento espacio, que es la despedida. Ya se me asustaron y aquí ya no quieren hablar. Pasamos a nuestro último momento, mi querido Alejandro.

0: Muchachos, ya no les puedo recalcar lo mismo. Hasta mis queridos oyentes, creo que ya saben que este momento es para bueno, más que para, es de ustedes, para ustedes. Y con ustedes paso a que se despidan.
1: Ay, qué lindo.
0: Despídanse, por favor. Así bueno. Es que ya me quiero ir a almorzar, ya me hace ya, hambre.
1: Yo también me tengo que ir.
0: Pero despídanse. No, despídanse.
1: Bueno,
0: chicos.
1: Muchachos, qué lindo ya regresar igual a las redes sociales, ya.
0: Sí.
1: En los envíos.
0: Sí, famosa. Mi cliente Ali, por ahí me estaba comentando famoso. De que ya no estaba haciéndose tan famosa, que estaba bajando sus seguidores y ahora ya de subir de nuevo ya por aquí, ya, claro. Ya que lo están viendo en Facebook y en todo lado.
1: Bueno, muy lindo también compartir con ustedes, a las personas que nos sintonizan. Nos vemos el día de mañana, espero estén teniendo una muy bonita tarde y disfrutan el almuerzo. Eso es riquísimo.
0: Es lo primordial.
1: Y bueno, claro. Y un saludo para mi mamá, como siempre.
0: Nuestra fiel oyente acá, claro, de UTC Radio 102.9 FM. Mi querido Alejandro, usted deje de estar viendo la pantalla ya. Me está buscando la manera de dañarme a través de las cámaras. No me quiere ver en la pantalla grande usted. Usted va a ser uno de mis, de las personas que tropiece mi camino.
1: La piedrita en el zapato.
0: La piedrita en el zapato.
2: Bueno, muchachos, ha sido un gusto nuevamente estar aquí con ustedes. Darles las mejores noticias deportivas a nuestros queridos oyentes. Espero que hayan tenido una muy bonita mañana. Y que si están almorzando, que tengan buen provecho. Con nosotros será hasta el día de mañana.
0: Amigos y amigas, 13 horas con 36 minutos. Nos hemos alargado, sí. Bueno, también con los chicos de Noticiero del Mediodía. Ya vamos a coordinar bien.
1: Pero
0: para
1: cómodo.
0: Para poder estar cómodos. Como ya dijeron mis compañeros, espero que tengan un buen almuerzo, que tengan una linda tarde. Que empiecen la semana de la mejor manera. Pie derecho, así se levantaron con el pie izquierdo, pero con ánimo. Con ánimo, con sazón. Quédense que ya viene la mejor música acá en UTC Radio 102.9 FM. Y nos veremos el día de mañana, tanto en live en Facebook y también en FM 102.9 por UTC Radio. Amigos y amigas, esto fue UTC Sport.
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3: Cascales. El Cantón Cascales es una municipalidad de la provincia de Sucumbíos, conocida como la Tierra del Dorado Amanecer. Conserva una gran proporción de los recursos naturales y grupos étnicos que mantienen vivas sus costumbres y tradiciones ancestrales. Cascales motiva al turista a visitar y permanecer largo tiempo en la localidad. Cuenta con algunas cascadas, entre ellas están la Cascada Bermejo, la Cascada Celosa, además la Laguna de Pastaza, Laguna Morete Cocha. En este soñado lugar puedes realizar paseos en canoa, en remo y disfrutar de la naturaleza en su estado puro. Su comida típica es el maito, chicha de yuca y de chonta, mayones, frutas de la zona y mucho más. La fecha de cantonización de Cascales fue el 2 de agosto de 1990.
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12: Camilo Ponce Enríquez, Patrimonio Natural de la SUAY. El sector era conocido como Santa Isabel. Camilo Ponce Enríquez debe su nombre al presidente del Ecuador en el periodo 1956-1960. Anteriormente se le llamaba Río 7 de Mollepongo. La palabra Mollepongo viene del quechua molle, árbol, pongo, puerta, es decir, puerta del árbol. Fuente, libro Provincias y Ciudades del Ecuador. Autor, Francisco Ulloa Enríquez.
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2: Cascales. El Cantón Cascales es una municipalidad de la provincia de Sucumbíos, conocida como la Tierra del Dorado Amanecer. Conserva una gran proporción de los recursos naturales y grupos étnicos que mantienen vivas sus costumbres y tradiciones ancestrales. Cascales motiva al turista a visitar y permanecer largo tiempo en la localidad. Cuenta con algunas cascadas, entre ellas están la Cascada Bermejo, la Cascada Celosa, además la Laguna de Pastaza, Laguna Morete Cocha. En este soñado lugar puedes realizar paseos en canoa, en remo y disfrutar de la naturaleza en su estado puro. Su comida típica es el maito, chicha de yuca y de chonta, mayones, frutas de la zona y mucho más. La fecha de cantonización de Cascales fue el 2 de agosto de 1990.
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14: Camilo Ponce Enríquez, Patrimonio Natural de la SUAY. El sector era conocido como Santa Isabel. Camilo Ponce Enríquez debe su nombre al presidente del Ecuador en el periodo 1956-1960. Anteriormente se le llamaba Río 7 de Mollepongo. La palabra Mollepongo viene del quechua molle, árbol, pongo, puerta, es decir, puerta del árbol. Fuente, libro Provincias y Ciudades del Ecuador. Autor, Francisco Ulloa Enríquez.
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2: Cascales. El Cantón Cascales es una municipalidad de la provincia de Sucumbíos, conocida como la Tierra del Dorado Amanecer. Conserva una gran proporción de los recursos naturales y grupos étnicos que mantienen vivas sus costumbres y tradiciones ancestrales. Cascales motiva al turista a visitar y permanecer largo tiempo en la localidad. Cuenta con algunas cascadas, entre ellas están la Cascada Bermejo, la Cascada Celosa, además la Laguna de Pastaza, Laguna Morete Cocha. En este soñado lugar puedes realizar paseos en canoa, en remo y disfrutar de la naturaleza en su estado puro. Su comida típica es el maito, chicha de yuca y de chonta, mayones, frutas de la zona y mucho más. La fecha de cantonización de Cascales fue el 2 de agosto de 1990.
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